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1: Hola, ¿qué tal? Muy buenas tardes. Claro que sí, damos inicio a esto que es Memorias a través de Estudio 104.9 FM. Hoy un día muy especial, es el último día de este octavo mes. Se termina agosto, ya 31 de agosto, día de San Ramón Nonato. Muchas felicidades a todos los Ramones, a las Ramoncitas, a los Monchis, les dicen. Felicidades a todos ellos. Allá la iglesia de San Ramón Nonato en la Colonia Libertad está de fiesta. Ellos son de los padres mercedarios también, así es de que felicidades a todos ellos. Y por supuesto a Randy, mi amigo Randy Ramón Andrés, que hoy festeja su onomástico, mi amiga Ramoncita Flores. También muchísimas felicidades. Y hoy es un día especial, además, porque cumple años una niña hermosa, preciosa, bella, divina, que está escuchando en la capital del estado, allá en Hermosillo, Monserrat Flores. Cumple años el día de hoy. Le mandamos un abrazo bien, bien fuerte. Y vamos a dar inicio. Hoy es un programa especial. Está con nosotros Manuelito. Allá se encuentra en los controles. Manuelito Villa, la voz. Él, como todas las tardes, aquí nos acompaña. Hoy es inicio de semana, lunes, semana laboral, lunes 31 de agosto, el primer día de clases. Fue la locura este día en las calles, el tráfico incontrolable, mamás llorando afuera de los kinders junto con los chamacos. Yo no sé si lloran más las mamás o los chamacos cuando llegan ahí al kinder, ¿verdad? Y en las primarias, secundarias, en fin, ya se puso en movimiento la ciudad. Ya todos los de educación básica, la escuela, ahora sí que caminito de la escuela, vámonos. Y las mamás, algunas a descansar y los maestros a trabajar. Ya era hora. Bien, hoy es un día especial porque les dijimos que les íbamos a presentar precisamente todo este programa. Va a ser música de Juan Gabriel. Acuérdense que Juan Gabriel está cumpliendo 10 años de haber fallecido el pasado día 28. Cumplió 10 años de fallecimiento. Así es que todo lo que vamos a escuchar la tarde de hoy es con el señor Juan Gabriel, cuyo nombre real era Alberto Aguilera Valadez. Y si les parece, iniciamos con este tema. Abrázame muy, muy fuerte.
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6: Tarde con 16 minutos, acabamos de escuchar a Juan Gabriel con el Noah Noah, canción solicitada desde el viernes cuando anunciamos que vamos a presentar este programa especial para Carlitos González, que nos sintoniza todas las tardes. Muchísimas gracias. También saludo a Aureliano, a Gustavo y a Sergio, también nos sintonizan las tardes de este programa. Dicen que les gusta, claro, pues es música de sus tiempos, ¿no? Igual así como el de su servidora. Y Juan Gabriel, no sé si algunos recuerdan los datos de él. Fue un famoso cantautor y actor mexicano, conocido como el Divo de Juárez. Él nació en Parácuaro, Michoacán. Tuvo una infancia difícil, de hecho ahí hubo una serie, no sé si Televisa creo, no sé quién la hizo, Netflix, sabrá Dios, esas series que pasan ahí de artistas mexicanos, extranjeros, etcétera, y hubo una serie donde se habló de la infancia difícil que pasó Juan Gabriel. Él nació en Parácuaro, pero creció en Ciudad Juárez, en una familia muy, pero muy pobre, y pasó varios años en un internado de menores. Él empezó a cantar y a componer canciones desde muy joven, bajo el nombre de Adán Luna, en bares de allá, ¿no?, de Ciudad Juárez. Y fíjate nada más, Manolito Villa escribió más de 1,800 canciones, ¿cómo la ves? Algunas interpretadas por él y otros por otros artistas famosos. Y hay que recordar sus grandes éxitos, los cuales vamos a escucharlos la tarde de hoy. Y también él sentó el precedente, que fue el primer artista popular en cantar acompañado de mariachi en el Palacio de Bellas Artes. Esto por allá en 1990. Yo recuerdo cómo criticaron eso los intelectuales del país, la crema innata de la sociedad mexicana. Dicen que cómo que se estaba haciendo naco ya Bellas Artes por presentar a Juan Gabriel. Y yo creo que es uno de los videos que más se ven en este Netflix, ahí donde está, en el YouTube, perdón, ahí pueden verlo. Fue un concierto maravilloso y vendió más de 100 millones de discos y se convirtió en uno de los músicos más queridos de América Latina. Y sorprendentemente, el 28 de agosto del 16, falleció en Santa Mónica, California. Fíjate qué joven estaba Juan Gabriel, a los 66 años de edad, debido a un infarto. Aunque dicen por ahí que sigue vivo, pero es que siempre que se muere la gente, la más famosa, como por ejemplo Jenny Rivera, dicen que no, que es una testigo protegida de la DEA y que quién sabe qué, y que cuando Merlin hacía de ese estatus, luego salen con que no se murió, está oculto, fingió su muerte, etcétera. Pero en fin, nosotros vamos a seguir disfrutando de esta música bonita. Ahora vamos a escuchar un tema que quiero enviar con muchísimo gusto para el personal de Pulso Creativo por la no reelección en la colonia Las Haciendas, y también al personal de Fisio Dinami por la Coahuila entre 200 y 6 de abril. El tema es Hasta que te conocí.

5 de la tarde con 26 minutos escuchamos al gran Juan Gabriel con Hasta que te conocí. Y ahorita que hablábamos de la vida de Juan Gabriel, fíjense nada más que él vendió, ya les dije, ¿no? Muchísimos millones de discos, hizo más de 1800 canciones, las cuales han sido traducidas a idiomas tan diversos como el turco, el alemán, francés, italiano, japonés, griego, portugués e inglés. Y han sido sus canciones interpretadas por más de 1500 artistas y grupos de todo el mundo, por lo que es considerado el compositor hispano más cantado y versionado a nivel mundial. Él fue incluido en el año 2016 de manera póstuma en el pabellón de la fama de los compositores latinos. Y yo recuerdo por allá en los 80s, en el 84, salió a la venta el álbum, así el LP que le llamábamos, el Recuerdos 2, que ese álbum, fíjense que se estima que vendió aproximadamente entre 8 millones de copias. Y de ese álbum destaca una canción, la vamos a escuchar más adelantito, la canción Querida, la cual permaneció por más de 18 meses. Se dice fácil 18 meses, pero imagínense, año y medio dentro de los primeros lugares de popularidad. Esto no lo ha logrado ningún cantante hasta la fecha en territorio mexicano, cabe aclarar, y hasta la fecha, nos dicen, es el álbum más vendido en México y uno de los álbumes en español más vendidos de la historia, el álbum Recuerdos, donde venía Querida, la cual, como ya les dije, en un ratito más la vamos a escuchar. Fue un gran cantante, un gran compositor, y era muy humilde, muy sencillo en las entrevistas. Tú, Manolito, estás muy chiquito, yo creo que ni nacías cuando se presentó con Verónica Castro. Había un programa en la noche, mala noche, ¿no? Sí, pero esa es conocida cuando estuvo en ese programa con Verónica Castro, la noche que México no durmió. Ahí iba a decir una grosería, no iba a decir la mala palabra, iba a decir a la bestia, así como decimos, ¿no? Yo recuerdo que en ese entonces ya estaba casada, sí, ya estaba casada, y mi mamá tenía una tienda, y en la tienda, sí, pues estaba la televisión, nos salió el sol, y pasaban los que iban a entregar los periódicos, el lechero, todos los del mandado. No dormimos viendo el programa, te lo juro por Dios, así de plano, toda la noche, y preguntas, saludos, canciones, fue la locura. Yo creo que es el programa más largo que tuvo Verónica Castro, que tuvo varios programas, no más la noche, no, y luego, ¿cómo se llamaban los demás? Algo de un avión, no me acuerdo, tuvo como 4 o 5 programas de espectáculos nocturnos, pero me imagino que ese programa fue el programa que tuvo mayor duración, excelente programa, esa entrevista con Juan Gabriel. Así es de que fue un gran cantante y muy sencillo, como te digo, muy querido por toda la gente. Y una de las canciones preferidas, bueno, tiene muchas. Para hacer este programa, nos metimos a googlear, como dicen ahí, ¿no? A ver, canciones más exitosas de Juan Gabriel. Y vienen las 40, 50 canciones. Se los juro que no puedes desechar una, decías esta, y la empezamos a cantar, ¿no? Ay, sí que esta, ¿no? Que sí que está mejor. Y batallamos para encontrar las 10, 11 canciones que vamos a tocar la tarde de hoy, pero esta que sigue es una de mis consentidas y se llama La Diferencia.

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10: 5 de la tarde con 35 minutos, 25 ya para las 6. Y déjeme decirle que Juan Gabriel era conocido también por sus grandes conciertos masivos. Él fue capaz de llenar varios estadios, tanto por ejemplo en Pasadena, California. De ahí también él se presentó en el Florida Park, también en Madrid, en la Plaza México, en el Estadio Azteca. Y en el año 2000 rompió récord de asistencia en el Zócalo Capitalino con más de 350,000 personas. Después, a los 4 años, fue a la Plaza de la Constitución y la presentación de su concierto duró más de 5 horas. Y su primera presentación en el Palacio de Bellas Artes, de la cual hablamos en 1990, que fue la que les decía hace unos momentos, fue la más destacada, la publicación de un concierto grabado de música popular mexicana interpretado por la Orquesta Sinfónica Nacional de México, la más importante del país, en un recinto especial para cantantes de ópera y reservado, ya lo decíamos, para lo más exclusivo de la cultura y las artes en México. Este recital se convertiría en el más famoso del cantante, pese a las críticas posteriores en los medios de comunicación. Y me decía por ahí un amigo, que quiero mucho, por cierto, y que siempre está pendiente de lo que hablamos en este programa, dice que él se presentó en Bellas Artes gracias a la señora Cecilia Chelli de Salinas en aquel tiempo, y no sé si todavía siga, creo que ya no,

0: Yaqui y para don Toño Herunes en la colonia Miravalle y por supuesto a mis amigos periodistas Aureliano Rincón, Gustavo Zamora y Sergio Anaya. Esta canción se titula Costumbres.
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2: Bien, seguimos aquí en Memorias cuando faltan 13 minutos ya para las 6. Si les parece, música bonita de Juan Gabriel en su homenaje luctuoso, ya 10 años. El tema, ya lo sé, que tú te vas.

Precioso este tema del señor Juan Gabriel. Ya lo sé que tú te vas, que quizás no volverás. No llores, Manuelito, y muy triste estoy sin ti. Quisiera que vieran la cara del Manuelito. Qué bueno que no estamos así como otros locutores que están hablando y que se ven en el YouTube. Imagínate, para empezar nos tendríamos que peinar y bañar todos los días y no es posible eso. Hay que cuidar el agua. 8:08 ya para las 6. Gracias por habernos acompañado en este homenaje luctuoso al señor Juan Gabriel. Nos vamos con dos temas preciosos y en verdad que fue muy difícil escoger las canciones que tocaríamos en este programa. Pero recuerden que nosotros diariamente o cada dos días podemos tocar un tema del señor Juan Gabriel. Hay muchísimos. Nos despedimos con una canción bien alegre que te dan ganas de bailar aunque no quieras. Se llama Caray. E inmediatamente después, otra de mis favoritas. He venido a pedirte perdón. Se despide de ustedes su amiga María del Socorro Rubalcaba. Manolito Villa continúa con los clásicos. Quédense con él y si Dios lo quiere, mañana nos vemos en punto de las 5. Con permiso, buenas tardes.

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6: El CONALEP Sonora anunció la suspensión de las actividades académicas correspondientes a este lunes 31 de agosto en todos sus planteles del estado, en medio de un conflicto relacionado con la entrega de documentación laboral a docentes. La institución pidió comprensión a estudiantes, madres y padres de familia, así como al resto de la comunidad educativa. El fundador de Movimiento Ciudadano, Dante Delgado Ranauro, acusó a Morena de persecución política contra alcaldes y dirigentes de MC en Veracruz, Puebla, Nayarit, Tabasco y Campeche, y aseguró que su partido buscará derrotar al oficialismo en las elecciones de 2027. México lleva 8 periodistas asesinados en lo que va de 2026. El fotógrafo local Ricardo Zúñiga Rosas es el más reciente. Fue ejecutado en Puebla en un ataque la noche del sábado tras denunciar amenazas. Antes que Zúñiga Rosas fue Francisco Alejandro Leiva Aguilar. En su caso, fue asesinado en mitad de la calle mientras comía en un puesto en Oaxaca. 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
1: ¡Una en la tarde con 11 minutos! Oye, damos inicio ni más ni menos a este programa donde se reúnen las almas salvajes, las almas libres, esas almas forever young, en un solo programa, en un solo espacio donde sonamos esas joyitas musicales que necesitan volver a sonar en la radio. Por ejemplo, ¿qué mejor manera de dar inicio a este programa? ¡Una hora de puro power, pura energía! Aprovechando como no queriendo la cosa, una rondita express de saludos. Saludos hasta John Winston. Sigue recorriendo las calles de Obregón. Un abrazo enorme. El que anda por acá también es mi estimado Gabriel Peleonero. Cuéntame.
2: Buenas tardes, buenas tardes, buenas tardes. Aquí es el Peleonero, el 02.
1: ¿A poco no?
2: Pues quiero una canción de los Creedence. La
1: cuéntame.
2: Jesús Manuelito.
1: Eso.
2: En acción. Y pues te aviento el tráfico. Bastante tráfico en toda la ciudad.
1: Me imagino, plazo, fíjate. Manuelito. Lo mucho, bueno que van a tener trabajo.
2: Las vías principales, todas las calles de la 300 aledañas al lado sur, bien congestionadas. Pero aquí andamos en la pelea.
1: Eso.
2: ¡Ánimo! Volvemos contigo.
1: Que la actitud y la buena música nunca falte. Oye, me dicen, te equivocaste de hora, Manuelito. Es cuestión para ver cuándo se están atentos. La costumbre, pues ya tengo como 800 programas, 800 movimientos. Pues, ¿qué te puedo hacer? Soy humano también, ahí donde me ves todo. Todo perfecto, todo humilde. ¡Ah, caray! ¡Bonita tarde a toda la gente! Saludos a la gente del sector salud, a los enfermeros, a los doctores, a la gente que trabaja ahí en administrativo, también a los de limpieza. ¡Un abrazo enorme a toda la raza! Por acá me dicen, habló Don Perfecto. Pues uno tiene sus detalles también, fíjate. Algunos más que otros, pero también tenemos nuestros detalles. Ya de repente me cruje una rodilla, ya de repente me paro de una y me mareo, me siento que me muevo en el piso, pero pues ¿qué le vamos a hacer? Dicho eso, acabas de escuchar este tema a cargo de Rat, Run Around, que se volvió uno de los himnos del glam metal de los 80. Pero hay un detalle de genial que te comparto en este momento. La famosa voz que se escucha al inicio diciendo Wait, no estaba originalmente planeada como parte de la canción. Fue una intervención, fíjate, de un comediante conocido como Milton Berle y actor estadounidense conocido por la serie Uncle Milty. Y me pidieron Creedence, confiando en mi gusto personal. ¡Y suena Molina! ¡Molina!

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0: 6 de la tarde con 22 minutos. Lo bueno que tengo más salidas. Ahorita me equivoqué, pero ya regresamos con toda la actitud, con toda la energía. ¿Y quién te habla? Manuel Villa, la voz. La voz de la tarde, la voz del mediodía también, y la voz que se comunica contigo en este momento. Mándame tu mensaje a cabina, alguna canción, alguna melodía, algún clásico, alguna joyita que quieras que suene en la radio, con todo gusto, con toda confianza. ¿Cómo le vas a hacer? Primero que nada, un por favor y gracias, no está de más. Segundo, vas a agarrar la línea telefónica de cabina 6442-33-2394 y con eso ya tienes la receta secreta de Don Cangrejo para mandar mensaje a cabina. Yo de manera personal te voy a responder. Saludos a Cereón Rivera Jr. Dice Manolito, andamos bien contentos, es quincena. Los nuevos estudiantes ya están de regreso a clases y andamos con sonrisa de oreja a oreja. No más que resulta y resalta que como cancelaron varias líneas, hay nuevos empleados, ahora sí que nuevos usuarios de la aplicación. ¡Ánimo! Hay que darle con todo. Saludos a Olivia que dice, Manolito, aquí andamos. Te escuchamos desde Nogales. Yo siempre presente con la bocina. A todo volumen, gracias. Un abrazo enorme. ¿Cómo está por allá? Me decía que está envidiándole. Porque está lloviendo, qué padre, qué delicia, qué bendición. Saludos a Marcela Harrison que dice, Manolito, ¿cómo que la 1 de la tarde? ¿Cómo me rindió el día? Gracias por regalarme 5 horas más. Ya ven, yo pienso en todo. Saludos a Lupita que dice, Manolito, te andas equivocando. Es parte del show, es parte del encanto. Saludos a Irán Rivera, Carlos Armando Flores que me dice, Manuel, quiero una canción. Claro que se puede. Dígame, ¿qué tema? A ver, ahora sí ponemos el fondo normal para poder platicar con mi estimado. Ya regresamos. A ver, cuéntame. Bueno.
1: Buenas tardes.
0: Buenas tardes.
1: Aquí reportándome, soy Carlos Flores.
0: Gracias.
1: Colima, entre Hidalgo y Allende.
0: Dicen que va a llover, ¿será verdad?
1: ¿Puedes programarme una canción para ratito?
0: Claro que se puede, ya sabe que sí.
1: El sonido del silencio.
0: The Sound of Silence.
1: Gracias, le mando un abrazo, Dios me lo bendiga.
0: Un abrazo enorme. Y ahorita, fíjate, en esta intervención escuchamos Welcome to the Jungle, canciones que te ponen a cantar aunque no te salga el tono. Y resulta que este tema está basado en una experiencia bastante extraña, fuera de lo común. Cuando Axel estaba en la ciudad de Seattle, un hombre se le acercó y le dijo, "You know where you are? You are in the jungle, baby." O sea, ese, en español, como dirían en mi pueblo, ¿qué pasó, mi carnal? Tú sabes que dónde estás, estás en la jungla. Y de ahí hizo la magia, armó este tema. Y de ahí la magia que conoces en ese momento. Saludos a Patricia que dice, buenas tardes. Manolito, viene el agua. Ojalá sea agua fresca. Agua de Jamaica. Hay que sacar el pan dulce, el chocomil o el agua hervida para el cafecito. Saludos a Mario Ramírez. Manuel, aquí andamos de regreso. El Mario Bros, compláceme con la rolita de Hotel California, casi nada. Saludos al Mario Alberto. Oye, me solicitaron una canción que me dicen, Manolito, traigo datos para marcarle a la indomable. ¿Serás capaz de ponerla? No me reten, porque yo mismo voy y la busco. No traigo carro, pero me voy a pie hasta Tobarito y luego te cuento los resultados. Sigue Bon Jovi con este tema.

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1: Oye, pura joyita, la andamos sacando al estadio. Invito. No es regaño, yo invito, fíjate, a que me mandes mensaje a cabina. ¿Qué te está pareciendo esta hora de puro power, pura energía? Acabas de escuchar a Michael Jackson. Y en el estado, en los estados del WhatsApp de cabina 6442-332394, te acabo de compartir una foto y un video que me hicieron llegar durante la semana del hogar, de la casa donde se crió la leyenda Michael Jackson, ahí para que lo veas. La casa está muy bonita, fíjate, tiene ahí estatuas, tiene su conmemoración a la leyenda Michael Jackson. ¿Quién más anda por acá? Mándame tu mensaje, cabina, que no te avergüenza, que no te muerda la lengua el gato, el ratón, cuéntame.
2: ¿Qué pasa, mi Manolito?
1: ¿Cómo andamos?
2: Estamos bien firmes, correteando los chaletos.
1: Todo ¡eso bien. Es todo!
2: Oye, ahí para cerrar con broche de oro, a ver si se puede.
1: ¡Cuéntame!
2: La de África, de Toto.
1: ¡De Toto!
2: ¿Cómo la ves?
1: ¿Yo?
2: Saludos.
1: ¡Fascinado!
2: A la banda, que se active. Buena la tarde.
1: ¡Eso! Saludote, mi estimado Octavio, que también anda trabajando.
3: Andamos recorriendo la calle, manito.
1: ¡Eso! ¡Bien rayado como tigre! ¡No hay de otra! ¡Qué chulada! Bueno, bueno.
4: Buenas tardes, mi voz nocturna.
1: Buenas tardes, Alejandra.
4: Me acompaña de día y de noche.
1: Aquí andamos, 24/7.
4: Con la canción Make It Love de Air Supply.
1: Casi nada.
4: Porfis. Gracias.
1: De nada, bonita tarde. Pero por mientras suena esta canción, África de Toto. Que se reporta la banda, amantes de la buena música, de los clásicos del rock a cabina, 6442-332394.

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0: piso, ¿qué?
1: 6 de la tarde con 55 minutos. Por acá me llegan los recados, los avisos. Manuelito, primero que nada, las casas del estadio, pura joyita. Ya sabes, pura canción que parte el diamante. Pura canción de la cara, acabas de escuchar Hotel California, la sacaste del estadio. Saludos a mi estimado Alonso Félix Núñez. Gracias y bienvenido de nuevo acá a su espacio, a su hogar. Ya sabes, pura familia, estudio 104.9. Saludos, Octavio, cuénteme.
2: Manuelito, ponme la Revolution de los Beatles. Ajá. A ver si la tiene por ahí.
1: Por ahí no la tengo, pero la tengo en el catálogo. Ya está lista, nomás que ya no me da tiempo. A ver si tenemos chance, se la dejo lista para la siguiente hora. Saludos a mi estimado Octavio. Yo me voy, bonita noche, bonita tarde a toda la gente que se estuvo reportando. Gracias por tu mensaje, ya sabes que este programa es tuyo. Yo solo le presto la voz a esta hora. Espero que este programa haya sido de tu agrado para salir un poco de la rutina, disfrutar de estas canciones que necesitan volver a salir en la radio. Y mando un saludo muy especial, fíjate, a María Díaz, que me comentaban a mediodía, haciendo versos sin hacer esfuerzo, que me escucha ahí en el Oxxo. Saludotes hasta Casa Blanca. Me voy, que tengas una excelente tarde, ya se puso nublado. Excelente para ir por un pan dulce, un cochito, un bollito, una dona, lo que te guste si prefieras. Cerramos a lo grande. Para la gente que le pone romántico estos climas, Air Supply, ¿dónde más? Aquí en estudio.

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4: Las 7 con 16 minutos.
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10: Las 7 con 32 minutos.
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5: Las 7 con 45 minutos.
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1: Las 8 con 2 minutos.
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0: ¿Bueno?
1: Las 8 con 12 minutos.
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6: Las 8 con 17 minutos.
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2: Las 8 con 31 minutos.
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3: Las 8 con 47 minutos.
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0: Las 8 con 59 minutos.
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4: Este lunes inició en escuelas el programa ABC de las emociones. Morena perfila a Higinio Martínez para presidir el Senado. Detienen a tres personas con un arsenal de armas en Sabinas, Nuevo León. Esto y más en las noticias de hoy.
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4: Bienvenidos al resumen de noticias de Radio Resultados. En este lunes 31 de agosto, ya estamos listos con la información a los Reyes y Alejandro Osorio. Quédese con nosotros. Iniciamos.
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6: Durante la conferencia matutina de este lunes, desde una escuela secundaria en la Alcaldía Cuauhtémoc, la presidenta Claudia Sheinbaum informó que hoy inicia en las escuelas el programa ABC de las emociones, una estrategia enfocada en el bienestar de niñas, niños y jóvenes. Además, adelantó que para mañana no habrá conferencia.
7: El día de hoy vamos a hablar del ABC de las emociones. Es un programa que anunciamos previamente que el día de hoy inicia. Se trata de que en la secundaria y en las escuelas de educación media superior, entre maestras, maestros, padres y madres de familia y estudiantes, trabajemos juntos por si tenemos algún problema, poder salir juntos adelante. Y a nuestros compañeros, compañeras de los medios de comunicación, mañana, como ustedes saben, es el informe de gobierno, no hay mañanera el día de mañana y hasta el miércoles nos veríamos nuevamente.
6: La jefa de gobierno, Clara Brugada, informó que este regreso a clases se realiza con un operativo especial de seguridad en la capital, en la que participaron 15,000 elementos policíacos. Además, destacó la puesta en marcha de programas escolares como 1-2-3 por mi escuela y auxilio escolar para reforzar la atención en planteles.
8: Queremos que este regreso a clases sea seguro y por eso desde muy temprano se desplegó un operativo con 15,000 policías. Policías, presidenta, para cuidar las escuelas, los cruces, las calles, el transporte y para garantizar la tranquilidad. Queremos en esta Ciudad de México transformar las escuelas como el mejor espacio público. Por ello, en esta escuela está entrando el programa 1-2-3 por mi escuela con el objetivo de renovar prácticamente toda la escuela. También les informamos que entrará el programa auxilio escolar para todas las secundarias y preparatorias públicas de turno vespertino.
6: La subsecretaria de Educación, Tania Rodríguez, anunció programas de salud mental en escuelas capitalinas con el Día del ABC de las Emociones para el próximo 23 de septiembre.
9: Vamos a tener a partir del 23 de septiembre la visita de personas servidoras públicas a las escuelas a leer juntos, porque la lectura nos abre mundos, nos enseña a veces mejor el mundo de las emociones, a tener actividades con las y los estudiantes en un mensaje de cercanía y de cuidado a las escuelas. Y de igual forma vamos a tener la visita de brigadas de salud a todas las escuelas que nos van a acompañar en esta tarea.
6: Mario Delgado, secretario de Educación, informó que el nuevo ciclo escolar inicia con más de 28 millones de alumnos y apoyo de la beca Rita Cetina para casi 10 millones de estudiantes de primaria pública.
10: Hoy esta ceremonia se está repitiendo en todo el país. El regreso a clases de más de 28 millones de alumnos y alumnas, porque hoy regresan educación básica y educación media superior. Más de 1.6 millones de maestros y maestras que van a encauzar encauzar este nuevo ciclo educativo en más de 250 mil escuelas en todos los rincones de nuestro país. Estamos muy contentos, muy contentas de este regreso, porque es diferente. Este ciclo ya todas las niñas y niños de primarias públicas recibieron la beca Rita Cetina de apoyo y útiles uniformes escolares. Casi 10 millones de niños y niñas tienen su beca, y además en secundaria, como ustedes, van a recibir la beca Rita Cetina.
11: Nacional.
12: Morena eligió por unanimidad a Higinio Martínez Miranda como su propuesta para presidir la mesa directiva del Senado durante el tercer año de la actual legislatura. La decisión fue respaldada por los 65 senadores morenistas presentes en su reunión plenaria. El único ausente fue Gerardo Fernández Noroña, quien también aspiraba al cargo. La propuesta será sometida a votación este lunes 31 de agosto y contempla además a Verónica Camino Farjat como primera vicepresidenta. Higinio Martínez aseguró que buscará el respaldo de los aliados de Morena, Partido Verde y Partido de Trabajo, así como del PAN, PRI y Movimiento Ciudadano. Fernández Noroña explicó que su ausencia también estuvo relacionada con la falta de apoyo a su intención de repetir al frente del Senado. La UNAM realiza de manera express la inscripción de casi 22.000 estudiantes de nuevo ingreso que presentaron examen de admisión. En más de 30 facultades se llevan a cabo trámites, ceremonias de bienvenida y entrega de horarios para iniciar clases este lunes y el miércoles 2 de septiembre. Facultades como Ciencias Políticas y Sociales, Filosofía y Letras, Arquitectura y Química ya reciben a sus nuevos estudiantes. El proceso se aceleró debido a que el inicio del ciclo escolar tuvo un retraso de aproximadamente 2 semanas. Esto ocurrió después de detectarse irregularidades en el examen de admisión en línea, lo que obligó a aplicar una nueva evaluación de control entre el 12 y el 19 de agosto. El PRI perdió 592 mil militantes entre 2023 y 2026, una caída de casi 42% de su padrón, de acuerdo con cifras que serán revisadas por el Instituto Nacional Electoral. El tricolor pasó de 1.411.000 afiliados a poco más de 819 mil y redujo su presencia mínima de 31 a 25 estados. Movimiento Ciudadano también reportó una baja de 17%, mientras que el PAN aumentó su militancia casi 32%. En contraste, Morena multiplicó por 5 su padrón en 3 años, al pasar de 2.3 a 11.6 millones de afiliados con presencia en las 32 entidades. Junto con El Verde y el Partido del Trabajo, los partidos oficialistas suman más de 13 millones de militantes.
11: Ciudad de México.
6: La Fiscalía General de Justicia de la Ciudad de México informó que Irving N. fue vinculado a proceso por su probable responsabilidad en el delito de trata de personas relacionado con material de abuso sexual infantil. La investigación comenzó tras un reporte internacional que permitió identificar direcciones IP, teléfonos y correos electrónicos presuntamente vinculados con el acusado. De acuerdo con las indagatorias, Irving N. habría compartido y almacenado este tipo de contenido entre 2023 y 2025, incluso con un usuario ubicado en Europa. El hombre fue detenido el 25 de agosto en la alcaldía Iztacalco. Un juez le impuso prisión preventiva y fijó 2 meses para el cierre de la investigación complementaria.
11: Estados.
12: 3 personas fueron detenidas en Sabinas, Nuevo León, cuando transportaban un arsenal de 210 armas de fuego provenientes de Texas, en uno de los mayores aseguramientos de este tipo en un solo operativo en México. El secretario de Seguridad, Omar García Harfuch, informó que fueron decomisadas 195 armas largas y 15 cortas, además de cargadores. El operativo se realizó sobre la carretera Nuevo Laredo-Monterrey tras labores de inteligencia para detectar rutas utilizadas en el tráfico ilegal de armamento. García Harfuch destacó que, con este decomiso, suman más de 30.000 armas aseguradas, evitando que lleguen a manos de grupos criminales y sean utilizadas para generar violencia en el país. Un automóvil con un artefacto explosivo estalló la noche del domingo frente a la comandancia de la Policía Municipal de Ojo Caliente, Zacatecas, dejando 7 personas heridas, 6 civiles y un elemento policíaco. La explosión ocurrió alrededor de las 8 de la noche y también provocó daños en la comandancia, inmuebles cercanos, 11 vehículos particulares y 2 patrullas. Ante los hechos, el alcalde Juan Manuel Zambrano anunció la suspensión de clases, la habilitación de albergues y la cancelación de la coronación de la reina de la Feria 2026. El Gabinete de Seguridad Nacional ya investiga el ataque. Autoridades abatieron durante un operativo de seguridad en Michoacán a Barragán Chávez, alias el R5, identificado como líder del Cártel de los Reyes. De acuerdo con la información disponible, el R5 asumió el mando de esta organización criminal tras la detención de Alfonso Fernández Magallón, alias el Poncho, ocurrida hace aproximadamente un mes. Barragán Chávez había formado parte anteriormente de grupos de autodefensa que combatieron a los Caballeros Templarios. Posteriormente, habría creado su propia organización delictiva hasta convertirse en uno de los principales objetivos de seguridad en la región. Las autoridades mantienen las investigaciones sobre actividades y estructura del grupo criminal.
11: Economía.
6: El gasto público federal aumentó 3.5% anual entre enero y julio, de acuerdo con la Secretaría de Hacienda. Durante ese periodo, el gobierno ejerció 5.745.000 millones de pesos, mientras los ingresos públicos crecieron apenas 0.9%. Sin embargo, Hacienda reportó un subejercicio de 438.703 millones de pesos, es decir, recursos complementados en el programa que no fueron gastados. En contraste, el gasto destinado al desarrollo social aumentó 9.2% en términos reales, principalmente en salud, educación, protección social y vivienda.
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12: El Servicio Meteorológico Nacional alerta por lluvias fuertes a muy fuertes este lunes 31 de agosto en buena parte del país. El monzón mexicano provocará precipitaciones con descargas eléctricas y rachas de viento en estados del noroeste como Sonora, Chihuahua, Sinaloa, Durango y Baja California Sur. También se esperan lluvias intensas en entidades del occidente, centro, noreste, sur y sureste debido a canales de baja presión y a la onda tropical número 34. Entre los estados con lluvias muy fuertes se encuentran Jalisco, Michoacán, Coahuila, Nuevo León, Veracruz, Oaxaca y Chiapas. En la Ciudad de México, Morelos y la península de Yucatán habrá intervalos de chubascos. Además, continuará el ambiente muy caluroso y la onda de calor en Coahuila, Nuevo León y Tamaulipas.
11: Internacional.
6: Estados Unidos reanudó sus operaciones militares contra Irán al bombardear instalaciones de la Guardia Revolucionaria en la isla del Arak, en el Estrecho de Hormuz. Washington aseguró que se trató de una acción limitada ante una amenaza por la colocación de minas. Irán reportó al menos 2 muertos y 2 heridos y advirtió que habrá consecuencias. Horas después, la Guardia Revolucionaria informó de ataques contra instalaciones militares estadounidenses en Jordania y Emiratos Árabes Unidos. Jordania afirmó haber interceptado 8 misiles. El presidente iraní aseguró que su país no busca una guerra, pero va a responder ante cualquier agresión. Además, se reportó el ataque contra un buque cisterna cerca de Omán y el supuesto derribo de un dron estadounidense sobre el Estrecho de Hormuz. Aumenta la magnitud de la tragedia por las devastadoras inundaciones en Nepal y la región china del Tíbet. El saldo supera 900 personas fallecidas y más de 4.700 continúan desaparecidas. En Nepal, los equipos de emergencia concentran sus esfuerzos en localizar a más de 900 trabajadores de proyectos hidroeléctricos. Alrededor de 500 podrían permanecer atrapados en enormes túneles bloqueados por lodo y escombros. Las autoridades reportan 903 muertos en Nepal y 16 en territorio chino. Las labores de rescate se realizan con apoyo de especialistas internacionales y bajo condiciones complicadas por el terreno y las lluvias. El desastre fue provocado por el colapso de un glaciar que generó una violenta corriente de agua, rocas y lodo, lo cual destruyó caminos, puentes y comunidades en la región del Himalaya.
11: Deportes.
12: La participación de América, Monterrey, León y Toluca en las semifinales de la Leagues Cup obligará a modificar la jornada 7 de la apertura 2026. 4 partidos deberán cambiar de fecha debido a que, después de las semifinales del miércoles 2 de septiembre, estos equipos podrían disputar la final o el encuentro por el tercer lugar. Por ello, la Liga MX solamente tendrá 5 partidos conforme al calendario entre el viernes 4 y el domingo 6 de septiembre. Juárez ante Pachuca, Atlético de San Luis contra Chivas, Tigres frente a Necaxa, Atlas ante Atlante y Cruz Azul contra Santos. Entre los encuentros aplazados se encuentra Pumas contra León.
6: Y así llegamos al final del resumen de noticias de Radio Resultados. Informaron para ustedes a los Reyes y Alejandro Osorio. Este lunes saludamos en Juárez a la poderosa 107.5 y a Radio Mexicana 1300 AM. No se olvide de seguirnos en redes sociales. En todas nos encuentran como @RadioResultados. Que tengan un excelente inicio de semana y fin de mes.
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0: Las 9 con 17 minutos.
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0: Las 9 con 19 minutos.
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5: Las 9 con 33 minutos.
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6: Las 9 con 47 minutos.
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0: Las 9 con 59 minutos.
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1: Las 10 con 16 minutos.

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2: Las 10 con 30 minutos.

0: Las 10 con 43 minutos.
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4: Las 10. Con 47 minutos.
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0: Las 11 en punto.
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0: Las 11 con 11 minutos.
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1: ¿Buscas consentir tu piel de forma natural sin descuidar tu cartera? Llegaste al lugar indicado. Hoy en nuestra tecnología doméstica cuidaremos de ti y de tu bolsillo, enseñándote a preparar unas humectantes barras de jabón con miel. Acompáñanos en Revista del Consumidor Radio.
0: Revista del Consumidor. Esta tecnología doméstica está validada por el Laboratorio Nacional de Protección al Consumidor. Tome nota de los ingredientes y presten mucha atención. ¡Comenzamos!
1: Los ingredientes que vamos a necesitar son 3 tazas de base de jabón transparente cortado en cubos, media taza de agua purificada caliente, 1.5 cucharadas de miel de abeja, una pizca de colorante vegetal amarillo y 40 gotas de esencia de miel.
0: Los utensilios que utilizaremos son una taza medidora, una cacerola con capacidad de 2.5 litros, un tazón de vidrio con capacidad de 1.5 litros, un plato extendido, un cuchillo, una cuchara sopera, un molde de silicón, un rollo de papel aluminio, un rollo de plástico adherente para alimentos y un atomizador. Vamos al procedimiento.
1: Comenzaremos colocando los cubitos de la base para jabón en el tazón y la llevamos a baño María. Movemos hasta que se hayan derretido por completo. Vertemos en una taza la miel, el colorante y la esencia. Mezclamos y dejamos reposar unos minutos. Después, agregamos el agua caliente.
0: Cuando la base para jabón esté completamente derretida, añadimos la mezcla de miel y revolvemos hasta incorporar todos los ingredientes. Retiramos el fuego y vertemos la preparación en los moldes. Si no cuentas con moldes de silicón, puedes utilizar vasos desechables recubiertos con una capa de aceite mineral para facilitar el desmolde.
1: Si notas que se formaron burbujas en la superficie, puedes eliminarlas rociando alcohol del 96 utilizando un atomizador. Esto ayudará a que el jabón tenga una textura lisa. Dejamos enfriar a temperatura ambiente y posteriormente refrigeramos por 30 minutos para solidificar.
0: Ahora desmoldamos los jabones y los envolvemos en papel aluminio, después en plástico adherente para alimentos. Y así de fácil, en tan solo 40 minutos quedaron listas nuestras barras de jabón con miel. Recuerda almacenarlas en un lugar fresco y seco.
1: ¡Anímate a prepararlas! Esta receta rinde para 6 barras, tiene una caducidad de 6 meses y un costo promedio de 118 pesos con 34 centavos.
0: Si prefieres seguir el paso a paso en video, recuerda que puedes ver esta tecnología doméstica en nuestro canal de YouTube, Profeco TV. Ahí encontrarás muchísimas recetas para ahorrar y hacer tú mismo los productos en casa, teniendo la certeza de la calidad en los ingredientes que utilizas.
1: Aprende a hacer desde un gel para el cabello o un champú para lavar el auto, hasta jamón artesanal o unos deliciosos enjambres de chocolate.
0: Presúmenos cómo te quedaron tus jabones. Etiquétanos en Instagram con el hashtag Tecnología Doméstica Profeco y menciona a @ Revista del Consumidor MX. Nos escuchamos en la próxima Tecnología Doméstica.
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1: 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En Facebook nos encuentras como Revista del Consumidor MX y Profeco Oficial. En Instagram estamos como @ Revista del Consumidor MX y @ Profeco Oficial. En X las cuentas son @ R del Consumidor y @ Profeco. Y en TikTok síguenos como @ Profeco.
0: Si tienes alguna queja o denuncia en contra de un proveedor de bienes o servicios, comunícate al 5555-688722 y al 800-468-8722. 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Medio siglo cuidando a las personas consumidoras.
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3: Las 11 con 21 minutos.
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5: En este momento, mientras escuchas estas palabras, tu cerebro está haciendo algo extraordinario. Está interpretando sonidos, convirtiéndolos en lenguaje, buscándole sentido y al mismo tiempo manteniéndote respirando, parpadeando y con el corazón latiendo. Todo eso en menos de un segundo. Y lo más sorprendente, el cerebro que hace eso hoy no es el mismo que tenías hace 10 años. Porque tu cerebro nunca deja de cambiar. El cerebro no es una estructura fija, sino un sistema dinámico que se transforma a lo largo de toda la vida. Todo comienza en el vientre materno, donde se forma un cableado cerebral único para cada persona, tan irrepetible como una huella digital. Ese cableado es como el hardware de una computadora. Establece los circuitos básicos que nos permiten respirar, dormir y succionar apenas nacemos. Después del nacimiento llega la infancia y ahí el cerebro se convierte en una esponja. Cada estímulo, una caricia, una canción, un juego, funciona como un programa de software que se instala sobre ese hardware inicial. Las conexiones entre neuronas se multiplican a una velocidad impresionante. Por eso, la infancia es la etapa de mayor plasticidad cerebral, la capacidad del cerebro para transformarse en respuesta a lo que vive.
6: ¡Gracias!
5: Luego viene la adolescencia. Y aquí pasa algo fascinante. El cerebro empieza a afinar sus conexiones, fortalece las que más usa y elimina las que no necesita. Pero atención, el lóbulo frontal, que es donde se toman decisiones y se controlan los impulsos, todavía no está terminado. En muchos casos, no madura completamente, sino hasta después de los 21 años. Por eso, en la adolescencia, es común actuar sin medir riesgos y buscar la gratificación inmediata. No es rebeldía, es biología. En la adultez, el cerebro alcanza su mayor estabilidad. Las redes neuronales están mejor organizadas, lo que permite pensar con mayor claridad, regular las emociones y tomar decisiones complejas. Pero estable no significa estático. En esta etapa, también pueden aparecer desafíos emocionales como el estrés, la ansiedad o la depresión, porque en el cerebro siempre conviven emociones positivas y negativas. Y mantener el equilibrio depende mucho de cada persona. Y cuando llega la vejez, aunque la memoria a corto plazo puede fallar y algunas conexiones disminuyen, el cerebro sigue siendo capaz de aprender, de adaptarse, de sorprendernos. La experiencia acumulada fortalece capacidades como el juicio y la reflexión. Envejecer no es apagarse, es cambiar de ritmo. ¿Cuidar este órgano extraordinario? Existen tres claves. Actividad física para oxigenar el cerebro. Estimulación intelectual para forzar la neuroplasticidad. Y convivencia social, porque el cerebro humano está diseñado para relacionarse con otros. El aislamiento y la soledad lo dañan. La conversación, la colaboración y el afecto lo protegen. Porque entender el cerebro, como dice esta gran científica mexicana, es entendernos a nosotros mismos. información de la doctora Herminia Pasantes, pionera mexicana en neurociencias e investigadora emérita del Instituto de Fisiología Celular de la UNAM. Les saluda Mónica Genis.
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6: Las 11:36.
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0: Las 11 con 46 minutos.
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0: Las 11 con 46 minutos.
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1: Las 12 en punto.

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0: Las 12 con 12 minutos.
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0: Las 12 con 21 minutos.
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0: Las 12 con 30 minutos.
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0: Las 12 con 47 minutos.
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0: Las 12 con 55 minutos.
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0: Las 6 con 14 minutos.
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7: Las 6. Con 19 minutos.
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4: Las 6 con 34 minutos.
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0: Las 6 con 42 minutos.
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3: Las 6 con 47 minutos.
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0: Las 7 en punto.
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1: Son las 7 de la mañana con un minuto. Buenos días, ¿cómo están? Yo soy Sergio Valle y tengo información importante para ustedes esta mañana de martes. En nuestras noticias, cadena estatal, hoy a las 11 de la mañana desde Palacio Nacional, rinde su segundo informe de gobierno la presidenta de la República, la doctora Claudia Sheinbaum Pardo. Y en la víspera de su segundo informe, Sheinbaum anuncia la renovación del acuerdo voluntario con los gasolineros. Se mantiene en menos de 24 pesos, o en el tope, pues, de 24 pesos, el litro de gasolina de la verde, pues, de la magna. Reporta el Estado un arranque de ciclo escolar sin sobresaltos. Las autoridades educativas en el Estado de Sonora están reportando que no hubo sobresaltos. Todo en orden, pues, en el arranque del ciclo escolar. Suspenden de nuevo la exportación de ganado para Agua Prieta, ahora por fallas técnicas. Evacúan a casi 100 personas del C5I de Hermosillo tras activarse las alarmas de incendio. Y otra vez también el Hospital Fernando Carranza del Issste fue evacuado. 350 personas tuvieron que ser evacuadas de este hospital, del Hospital Fernando Carranza, aquí en Hermosillo, por una fuga o una presunta fuga de gas. Localizan a dos hombres sin vida tras un ataque con arma blanca al sur de la capital del estado. Una persona murió en un choque entre una pipa y un sedán en la carretera en Empalme. Descartan la cancelación de la famosa Noche Suprema en Hermosillo. Esta Noche Suprema que iba a ser el sábado, ¿se acuerdan? Pero el viernes llegaron unos malosos ahí a echar bala y a incendiar el ring. Bueno, pues que no la van a cancelar. Bueno, inicia septiembre, que es el mes del testamento, con descuentos y trámites gratuitos. Convocan a los jóvenes hermosillenses al Premio Municipal de la Juventud 2026. Aprueba el Cabildo de Hermosillo un crédito a corto plazo para la paramunicipal Agua de Hermosillo de hasta 120 millones de pesos. Vuelve al Senado el senador Enrique Insunza tras 125 días de ausencia. Interceptan un arsenal de 210 armas procedentes de Texas que iban destinadas para grupos criminales que operan en nuestro país. El 81% de los maestros respalda regular el uso de teléfonos celulares en las escuelas. Bueno, hay nuevo periodo ordinario también en la Cámara de Diputados, Cámara de Senadores. Raúl Bolaños Cacho, del Partido Verde, asume la presidencia de la Cámara de Diputados. Hoy inicia el periodo ordinario de sesiones. Le toca al Partido Verde la presidencia y es el diputado federal Raúl Bolaños Cacho quien estará al frente, pues, como representante del Poder Legislativo. Ya hay fecha para el Buen Fin 2026. Va a ser del 13 al 17 de noviembre. Habrá promociones que se extenderán durante 5 días. Más de 600 trabajadores siguen desaparecidos tras el colapso de un glaciar allá en Nepal. De eso y demás, vamos platicando esta mañana en nuestras noticias, cadena estatal.
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0: las 7 de la mañana, las 7 de la mañana con 7 minutos de este martes 1 de septiembre del 2026. Ya estamos en septiembre, mes de la patria. Buenos días, ¿cómo están? Bienvenidas, bienvenidos. Esto es Nuestras Noticias, cadena estatal. Yo soy Sergio Valle, me da mucho gusto saludarle en vivo y cafecito en mano a través de las frecuencias que opera Grupo Radiorama en el estado de Sonora. Desde Hermosillo, desde la gran capital del estado de Sonora, desde acá producimos y transmitimos para ustedes este espacio de Nuestras Noticias. Las frecuencias en las que usted puede escuchar este espacio de lunes a viernes de 7 a 9 de la mañana son aquí en Hermosillo, el 101.1 FM, arroba FM, esa es la frecuencia de Nuestras Noticias aquí en la capital del estado. Aquí estamos en Yáñez número 5, en la colonia San Benito. Desde acá saludamos con muchísimo gusto a la audiencia que tiene la gentileza de sintonizarnos esta y todas las mañanas al sur del estado de Sonora. Llegamos allá a través del 104.9 FM, estudios 104.9 FM, señal de Grupo Radiorama, que sale desde Ciudad Obregón, ahí se origina, y que cubre el Valle del Yaqui, buena parte del Valle del Mayo. Buenos días, Obregón. Buenos días, Navojoa. ¿Cómo están? ¿Cómo les anda yendo? Igual a quienes nos sintonizan esta mañana al norte de Sonora y también al sur de Arizona a través de Las Poderosas, la poderosa de Nogales, Sonora, 89.5 FM. Buenos días, Nogales, Sonora, Nogales, Arizona. Llegamos hasta ustedes a través del 89.5 FM, La Poderosa. Y la otra poderosa, igual de poderosa, la de la bonita Cananea en el 104.7 FM. 104.7 FM en Cananea, en Nogales 89.5, en Ciudad Obregón 104.9, en Hermosillo 101.1, en vivo a través de Tunín, a través de Nuestras Noticias Sonora.com. La información que yo aquí le voy comentando en este espacio usted la va a encontrar en Nuestras Noticias Sonora.com. En vivo también a través de en línea a través de SergioValle.mx. Y bueno, Alexa, dígale que le ponga arroba FM Hermosillo y ahí vamos a estar también contándole de las noticias más relevantes de las horas recientes. Bueno, hoy es día de la presidenta, es día del informe, a las 11 de la mañana se va a, vamos a ver, a escuchar el mensaje de la presidenta de la República con motivo de su segundo informe de gobierno. Vamos a hablar desde luego un poco de ese tema esta mañana. Bueno, no un poco, yo creo que sí le vamos a dedicar algo de tiempo al segundo informe de la presidenta Claudia Sheinbaum. Hicimos una medición, recuerde que hay una plataforma que se llama Pulso Sonora que mide el estado de ánimo, la opinión de la gente sobre pues temas de interés público, ¿no? Hemos medido asuntos de servicios públicos, por ejemplo, ¿no? Muy medido, pero igual lo hicimos, algunos otros asuntos que tienen que ver con la calificación de gobiernos. Les hicimos la semana pasada a través de las plataformas de Pulso Sonora y de SergioValle.mx una convocatoria para que quienes así quisieran entraran a participar en una encuesta para calificar la gestión de la presidenta Claudia Sheinbaum, las cosas, los asuntos de gobierno, cómo se ha manejado en estos dos años que tiene como presidenta de la República. Al ratito va a venir acá a la cabina Juan Carlos Reyes, que es el director de Exacto Research. Tenemos una alianza con Juan Carlos y de ahí salió este concepto, esta marca que se llama Pulso Sonora, y en la que estamos haciendo este trabajo de medir el estado de ánimo, el pulso de los temas que son de interés público. Bueno, y más al ratito vamos a conocer los números de esta encuesta que levantamos desde la semana pasada sobre cómo califica las personas que participaron, cómo califican esta gestión. Muchísima participación, miles de personas se sumaron. Es un ejercicio que se hace a través de dispositivos móviles y que es muy sencillo, está diseñado para que no le lleve más de 2 minutos compartirnos su opinión sobre diversos temas. En este caso, la evaluación de estos primeros 2 años de Claudia Sheinbaum en la presidencia de la República. Eso va a ser al filo de las 8:15 de la mañana aproximadamente. Le voy a compartir estos números. Bueno, va a venir venir Juan Carlos acá a compartírselos. Ahorita a las 7:30 voy a hacer contacto con mi compañero, colega y amigo Demian Duarte. Demian Duarte es director y dueño de la plataforma Sonora Power. Él es uno de los periodistas sonorenses que está constantemente participando en las conferencias matutinas de Palacio Nacional. Él tiene un pulso interesante sobre lo que está pasando en el gobierno federal en esos dos años. Lo invité a Demian para que nos comparta su análisis, su visión y su lectura de algunas cosas que han estado sucediendo en el ámbito de lo nacional, y él tiene una lectura muy interesante y sobre todo muy cercana, porque él va muy seguido a las mañaneras. Entonces a las 7:30 le voy a hablar a Demian para platicar con él y que él le platique a ustedes cómo ve él las cosas allá en Palacio Nacional, a propósito pues de estos dos años de gobierno ya de la doctora Claudia Sheinbaum Pardo. Son las 7:13, 7:13. Bueno, todo esto ya sabe, a reserva de lo que ustedes quieran comentarnos, a través del 6624-755362, es el WhatsApp de Nuestras Noticias, Cadena Estatal. Le invito para que se sume a esta conversación que tenemos aquí esta mañana, enviando sus mensajes al 6624-755362, es el WhatsApp de Nuestras Noticias. Les invito para que se sumen a esta conversación. Se me quedaron varios mensajes ayer, les ofrezco una disculpa, se atoraron las cosas, pero ahorita voy a responder a esos mensajes que ustedes tuvieron la gentileza de enviar desde ayer, pero que no tuve yo la oportunidad. No me dio tiempo, pues no me dio la vida, pero ahorita sí, van a ver que sí. Manden sus mensajes al 6624-755362, reportes, opiniones, sugerencias, cómo les anda yendo en el tráfico. Recuerden, ya estamos de regreso a la normalidad del tráfico de locos aquí en la capital del estado. En fin, ármese de paciencia. Y desde luego, pues salga con tiempo si usted tiene que salir. Y si ya salió, si salió con tiempo, pues bueno, que le vaya bien. Y si no salió con tiempo, pues igual que le vaya bien, pero usted sí tiene que tener más paciencia, porque si no salimos a tiempo, se nos hace tarde. Es un hecho. 7:14, hoy en el manjar de don Sebastián Moreno hay gallina pinta y mole. 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Bueno, don Alejandro Romero, que vamos a recuperar el tema con él, el tema del paquete fiscal. Y bueno, la demanda pues de presupuesto para el 2027 que se está haciendo desde ahora. Acuérdense, les decía ayer, uno de los temas que van a pues hacer nota, a dar nota, a merecer el análisis de muchos espacios, es el paquete fiscal para el 2027. ¿De dónde va a sacar dinero el gobierno y cómo lo va a utilizar ese dinero? Bueno, es un poco más complicado eso, trato de hacerlo un poco sencillo, ya que nos lo explique Alejandro Romero al filo de las 8:30, cuando 8:35 más o menos, cuando estemos hablando con él. Bueno, 7:16, 7:16, voy al corte y regreso.
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0: Bueno, son las 7 de la mañana con 20 minutos. 7 de la mañana con 20 minutos. Mire, malas noticias esta mañana. Dos, murió el fotoperiodista retirado Rafael Alegría. Rafael Alegría murió en un accidente automovilístico y su esposa Norma también se encuentra gravemente herida. Rafael Alegría, él fue por muchos años reportero gráfico, fotógrafo de varios medios de comunicación, lo recuerdo mucho en el periódico Cambio Sonora. Hasta ahí lo recuerdo, después ya le perdí un poco la huella. Se registró un fuerte accidente sobre la carretera México 15 en el tramo Imuris Magdalena. El saldo es de Rafael Alegría fallecido y su esposa gravemente lesionada. El percance ocurrió a la altura del kilómetro 198. Según los primeros reportes, las víctimas viajaban a bordo de un Renault Oroch. Presuntamente las condiciones climáticas y el pavimento mojado provocaron que el vehículo derrapara al tomar una curva, ocasionando que el conductor perdiera el control de la unidad y terminara volcado a un costado de la carretera. Al lugar acudieron servicios de emergencia para brindar atención a la mujer lesionada y hacer el resto de las labores. Las autoridades han estado recomendando extremar precauciones, especialmente durante las lluvias, porque el pavimento mojado puede reducir considerablemente el control y frenado de los vehículos. Rafael y Norma, su esposa, trabajaron, ejercieron el periodismo en Hermosillo, residían desde hace ya algunos años en una zona campestre allá en Nogales, Sonora, ya vivían, sí. Ellos viajaban constantemente acá a la capital del estado. Lamentablemente murió don Rafael Alegría, fotógrafo ya retirado, su esposa también, Norma, de los medios de comunicación, ella está grave. Para quienes lo recuerdan, que yo sé que hay mucha gente que lo recuerda. Bueno, hoy estamos lamentando el fallecimiento de el buen Rafael, un gran ser humano, un gran ser humano, gran corazón, Rafael Alegría. Y bueno, nuestras condolencias para su esposa y nuestro deseo también para toda su familia de que ella se recupere. Rafael Alegría, descanse en paz. Son las 7 de la mañana con 23 minutos, 7:23. Hoy no vamos a tener la participación de la licenciada Clorindira Contreras, también por una situación personal por la que ella está atravesando. El domingo pasado murió la mamá de la licenciada Clorindira Contreras. Fue el domingo pasado. Entonces, ella ha estado obviamente enfrentando esa situación del fallecimiento de su mamá, la señora Celina, ¿sí? Así que le enviamos también un abrazo muy fuerte a la licenciada Claudia Indira Contreras, que es nuestra colaboradora de todos los martes, por el fallecimiento de su señora madre. El domingo pasado es que falleció la mamá de la licenciada, ¿sí? Y bueno, hoy van a hacer ya los servicios funerarios a partir de las 11 de la mañana, su funeral. Voy a actualizar de todos modos la información, pero bueno, enviando acá el abrazo fuerte a nombre de todo el equipo de nuestras noticias a la licenciada Clorindira Contreras por el fallecimiento de su mamá el domingo pasado. El domingo pasado es que se registró el fallecimiento de la señora Celina, mamá de nuestra compañera, colaboradora de todos los martes, Claudia Indira Contreras. Son las 7 de la mañana con 25 minutos, 7:25. Bueno, pues hubo fallas técnicas en la exportación de ganado. La actividad de exportación tuvo que suspenderse el viernes y no pudo reanudarse el lunes por un problema técnico en las instalaciones. La exportación de ganado por la cuarentenaria de Agua Prieta deberá esperar entre 2 y 3 días debido a un problema técnico relacionado con las condiciones de las instalaciones para el manejo de animales de mayor peso. Así lo informó el presidente de la Unión Ganadera Regional de Sonora. En un video difundido el lunes, el dirigente ganadero explicó que el problema se presentó el viernes cuando tuvo que suspenderse la jornada de exportación y que pese a los esfuerzos realizados por reanudar las operaciones este lunes, no fue posible hacerlo. Vamos a tener que hacer un cambio en cuanto a la trampa para poder seguir exportando con normalidad. Es un problema estrictamente técnico, dijo Juan Ochoa, el presidente de la Unión Ganadera Regional de Sonora. Aquí le tengo lo que explicaba el presidente, el dirigente de los ganaderos, de este problema técnico que les atoró, pues, bueno, o es la mosca, o es la, bueno, total. Bueno, aquí está lo que dice Juan Ochoa.
1: Informar sobre la situación de la cuarentenaria de Agua Prieta. Como ustedes saben, el pasado viernes tuvimos un tema ahí técnico que se tuvo que suspender el día de exportación. Hicimos un esfuerzo para reanudar este lunes, pero no se pudo. Vamos a tener que hacer un cambio en cuanto a la trampa para poder seguir exportando con normalidad. Es un problema estrictamente técnico que se ocasiona obviamente por el ganado rezagado en el estado de Sonora, que está cruzando ganado hasta de 500 kilos o hasta más, y no estaban así las instalaciones para ese tipo de ganado. Decirles que ya tenemos la trampa correcta, ya está en Dolgas, estamos ahorita en el proceso de importación y creemos que máximo en 2 o 3 días se vuelve a reanudar el tema de la exportación. También decirles que los días que esto nos lleve, la agenda de exportación se va a mover exactamente igual como está, de manera que nadie se va a ver afectado, excepto por los 2 o 3 días que seguiremos informando y estaremos obviamente atentos a que esto quede bien, y gracias por su comprensión, porque esto ha sido un tema de esfuerzo. Gracias.
0: Bueno, ahí está, es el presidente de la Unión Ganadera Regional de Sonora, Juan Ochoa, explicando en qué consiste este problema técnico que ahora tiene atorada la exportación de ganado hacia los Estados Unidos. Vamos al pronóstico del estado del tiempo del Servicio Meteorológico Nacional en voz de Gilberto Lagarda, especialista técnico de Conagua. Mi estimado Gilberto, buenos días, adelante.
2: Muy buenos días, Sergio, pues iniciamos el pronóstico para este día en el estado de Sonora. ¿Qué nos espera? Pues viene también alto potencial de lluvia para este día. ¿Qué zonas del estado? Las más favorecidas para este día, espera que sea el sur del estado y el oriente, es donde esperamos lluvias, inclusive puede haber lluvias fuertes en estas zonas, de moderadas a fuertes para el día de hoy. Y para el resto del estado, pues viene prácticamente hasta San Luis Río Colorado, tenemos posibilidades de lluvias hasta el noroeste, va desde ahí estaría, pues podríamos esperar lluvias ligeras en esta zona entre lo que es Sonorita, Peñasco y San Luis Río Colorado, lluvias ligeras, inclusive puede haber alguna moderada puntual, y para el resto del estado pues son lluvias ligeras a moderadas con algunas fuertes puntuales en esta zona en el resto del estado, así que lo más fuerte, pero hoy sur y oriente del estado, y en segundo término el centro y el norte, ya con un poco lluvias más, un poco más ligeras para la zona noroeste de Sonora, así que son altas las posibilidades, estamos hablando entre un 60 y un 70% de posibilidades de lluvia para el sur y oriente, y para lo que es el norte y centro andaríamos alrededor de un 40-50%, y para la parte noroeste alrededor de un 30-40% de que se presenten lluvias, así que viene muy positivo en los siguientes días en cuestiones de lluvia, así que pues hay altas posibilidades de que se vuelva a repetir los días con lluviosos para estos días. Ahora vámonos con las condiciones por ciudades. Hermosillo, ayer Hermosillo tuvo una máxima de 40 grados y medio, hoy amaneció con la mínima de 26. El pronóstico para el día de hoy es una máxima de 40 grados por durante la tarde. Posibilidades de lluvia para Hermosillo el día de hoy, el 30%. Para el día de mañana se espera una mínima de 26 con una máxima de 38, con una posibilidad, aquí ya sube al 40% la posibilidad de lluvia para Hermosillo el día de mañana. Para Ciudad Obregón, el día de hoy se espera una mínima alrededor de los 25 grados con una máxima que podría alcanzar los 38. Para el PIE, con una posibilidad bastante alta, el 60% de posibilidad de lluvia moderada, inclusive puede haber algunas fuertes en Ciudad Obregón el día de hoy. Para el día de mañana se espera una mínima de 25 con una máxima alrededor de los 38-39 grados. Y la posibilidad de lluvia aquí baja un poquito a un 40%, lluvia ligera moderada para el día de mañana. Navojoa, la misma situación que Ciudad Obregón, hoy se espera una máxima de 37 grados con una mínima de 24. Para el día de mañana se espera nuevamente los 24 de mínima, con una máxima también, se repite, los 37 grados. Y las posibilidades de lluvia para Navojoa el día de hoy andan igual, alrededor de un 60% de posibilidades de lluvia ligera moderada con algunas fuertes puntuales. Y mañana se mantendrían un 40-50% de posibilidades de lluvia ligera moderada en esta ciudad. Vámonos ahora con Cananea. Cananea, que para el día de hoy se espera una mínima que pudiera andar alrededor de los 15-16 grados para este día, con una máxima que podría andar alrededor de los 32 grados en este día. Con posibilidades de lluvia para el día de hoy, andaría alrededor de un 40% de posibilidades de lluvia ligera a moderada. Para el día de mañana, Cananea se espera una mínima de también nuevamente de 15-16 grados, con una máxima entre los 30 y alrededor de los 32-33 grados centígrados. Posibilidades de lluvia, aquí sube a un entre un 40 a un 50% de lluvia ligera moderada para el día de mañana en la ciudad de Cananea. Vámonos con Nogales. Nogales, que para el día de hoy se espera una máxima que pudiera andar alrededor de los 32-33 grados, con una mínima por la mañana de 23, con una posibilidad de lluvia también alrededor del 40% de lluvia ligera moderada. Para el día de mañana se espera una mínima de 23 grados, una máxima también entre los 32-33 grados de temperatura máxima, y una posibilidad de lluvia ligera moderada alrededor del 40-50% para el día de mañana en la ciudad de Nogales. Así que no, prácticamente todo el estado tiene posibilidades de lluvia, unos un poco más altos que otros, y pues donde se espera la lluvia más fuerte es en la sierra del oriente y también la zona sur del estado.
0: Pues atentos como siempre, Gilberto, te agradezco muchísimo tu tiempo.
2: De nada, que tengas muy buen día. Hasta luego.
0: Hasta luego, Gilberto Lagarda, con el pronóstico del estado del tiempo. Son las 7:32. 7:32, ya reportes de tráfico atoradísimo en algunas zonas, ahorita se los cuento, voy al corte y regreso.
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0: Estoy hablándole de Ciudad Obregón, en el cruce de Laquino y Antonio Caso, y se les hizo tarde ayer a los policías municipales de Cajeme para llegar a ese crucero y que se puso terrorífico. Bueno, pero dice que ahora sí llegaron a tiempo. Sí, está mandándonos la actualización don Enrique de Ciudad Obregón. Dice que ahora sí llegaron a tiempo. Luego, otro más, dice, buenos días, en el Boulevard García Morales de Poniente Oriente, antes de llegar al Quintero Arce, este es acá en Hermosillo, ya andan arrojando basura al boulevard con la mentada sopladora. ¿Cómo ves? Dice, en varios negocios hacen lo mismo, la patrulla verde, me imagino, puede actuar. Pues yo supongo que sí, ¿verdad? No entiendo esa mentada sopladora, ¿no? Esa aspiradora a la inversa, ¿no? Que echa la basura para... Es como, pues, como las vecinas tóxicas, pues, que se barren, la de enseguida, le echa la basura a la de enseguida, y luego sale la otra y le devuelve la basura. Pues es algo así, ¿no? Nomás que más elegante. Nomás elegante. 7:36 en la línea telefónica, el periodista Demian Duarte. Mi querido Demian, ¿cómo estás? Buenos días.
13: Hola, estimado Sergio, un gusto en saludarte. Muy buenos días, un saludo para ti, para toda tu audiencia. Estamos aquí listos para lo que mandes, obviamente atentos a lo que va a ocurrir hoy, ¿no? Hoy es un día importante en el calendario cívico, porque hoy se entrega por el mandato constitucional el segundo informe de gobierno de la presidenta Claudia Sheinbaum. Naturalmente que hoy esperamos también pues un mensaje importante, un mensaje político, un mensaje en el ámbito de los avances económicos, seguridad, infraestructura, etcétera, ¿no? Entonces es importante esta jornada.
0: Desde luego que sí. Más allá de lo que se conocía hace mucho tiempo como el Día del Presidente, yo creo que sí es el Día del Presidente, el Día de la Presidenta, pues en términos de que se envían mensajes importantes, se entrega desde luego un documento que es amplísimo, ¿no? El que se manda a la Cámara de Diputados del Congreso de la Unión, pero los mensajes que envía la Presidenta en una coyuntura, pues, muy especial que estamos viviendo, Demian, en nuestro país, ¿no? En donde, pues, incluso hay una coyuntura del régimen, del partido en el poder, donde se advierten ciertos reacomodos al interior, ¿no?
13: Claro, es que, mira, yo tengo la opinión, Sergio, de que hay grandes resultados, que por momentos tengo la sensación de que no se han comunicado correctamente, por una parte, y número dos, que son opacados en muchas ocasiones por la incapacidad, la inoperancia o la ineptitud, o las tres anteriores juntas, de algunos funcionarios, ¿no? Algunos de medio pelo, otros de gran nivel, dentro de la administración pública. Creo que eso pasa en todas partes, ¿no? No sería privativo del gobierno de Claudia Sheinbaum, pero en donde, bueno, el que no te ayuda, pues a veces te está estorbando y hasta además, ¿no?
0: Claro. Claro, eso sucede. Entonces, bueno, se cruzan muchas narrativas. En efecto, hay cosas importantes, siempre hay cosas importantes que comunicar. Los gobiernos, y este particularmente del que estamos hablando, de la presidenta Sheinbaum, pues se reporta avances, reporta estrategias, sí, para mejorar la situación económica del país, para combatir los índices de criminalidad en donde se estén registrando, que son zonas, pues ya digo, muy ubicadas, las repetimos casi a diario en todos los noticieros, pero de repente les ganan las polémicas y les ganan pues a veces hay que decirlo, a veces las ocurrencias, ¿no? Entonces, el equilibrio a veces, el equilibrio lo termina haciendo, ¿qué te gusta? Uno en los medios, de que uno ubicando lo positivo y ubicando lo no tan positivo para poner ambas cosas sobre la mesa, porque si nos atenemos al debate en redes, pues muchas veces, a veces lo ganan, pero a veces también lo pierden, ¿no?
13: Depende de cuál red, ¿no? Tú sabes que hay redes tóxicas, no tanto. Por ejemplo, me refiero al caso de lo que antes se llamó Twitter, ¿no? Que es X, que sí. Dominaba, ¿no?
0: Oye, lo dominaba, eran las benditas redes sociales, acuérdate que Andrés Manuel decía, y sí, o sea, lo dominaban, pero ¿qué pasó ahí?
13: Bueno, pues el tema es que estas prácticas, ¿no? De bots, trolls, pues ensucian mucho, ¿no? La discusión pública. Al final de cuentas, mira, se vale, ¿no? Yo, por ejemplo, tengo tanto haters como apoyadores, ¿no? Como todos, ¿no? Claro. Y al final de cuentas nos enredamos a veces en discusiones bizantinas. Pero, a ver, creo que si por lo que va a ocurrir hoy tuviéramos que sacar el día, Yo te daría tres indicios de lo que yo veo, y eso está publicado en mi columna de hoy, en el portal de sonorapower.com y en mi cuenta de X, precisamente, de la que me quejo, no mucho, ¿no? Que es de Miandú. El tema es que yo veo dos pilares muy fuertes en lo que es el avance a estos dos años de la administración. Uno tiene que ver, evidentemente, tú lo acabas de mencionar, con el tema de seguridad. Esta disminución tajante del 51% en los índices de homicidios dolosos es un tema muy importante, que incluso, digo, no hay que decirlo más allá de lo real, la gente lo percibe, ¿no? La disminución en los índices de violencia y de inseguridad. Bueno, eso por una parte. Creo que el otro gran tema tiene que ver con la economía. Hay medios, estaba echando un clavado por algunos de los medios de la Ciudad de México esta mañana, que les dicen, ningunean, incluso hablan de que uno de los indicadores más fuertes, lejos de ser positivo, es negativo. Me refiero a la fortaleza súbita del peso mexicano, el superpeso, como le llamamos, frente a la divisa que me pongas, porque hay quien argumenta, Sergio, que el peso está fuerte porque el dólar está fuerte. Y luego yo les digo, oye, ¿y eso significa que también el euro está débil? Digo, porque yo he visto cómo el peso mexicano le ganó muy fuerte también a los euros, sí, pero también a los yenes y a la moneda que me pongas alrededor del mundo. Y esto, bueno, pues se ha configurado en un fenómeno. La realidad es otra, ¿no? Más allá de lo que interpretan algunos analistas, la realidad es que la economía mexicana inspira confianza alrededor del mundo, y por eso se fortalece el peso, porque llegan enormes volúmenes de divisas que se meten al mercado cambiario, que después se invierten en el mercado financiero o en activos fijos, y esto pues representa obviamente un fortalecimiento gradual, permanente y positivo de nuestra moneda. Y esto, bueno, tiene varias explicaciones. Número uno, evidentemente la estabilidad manifiesta que ha tenido México. Número dos, obviamente el premio que está pagando Banco de México, que anda en 6.5% la tasa de interés, por ponerlo de referencia. En Estados Unidos la tasa paga 3.5%, ¿no? El asunto de fondo es que también a nivel de mercado interno México se ha venido fortaleciendo. Hay dos estrategias muy interesantes. Una es la lógica del aumento de los salarios, por una parte, que tú sabes que hay una estrategia de subir los mínimos, eso ha sido muy importante, pero esto ha empujado los otros sueldos, ¿no? Y esto ha mejorado la calidad de vida de muchos, no de todos, habrá que decirlo, falta algo, ¿no? Y por la otra mano, el tema también de los programas de bienestar, que también ayuda bastante, ¿no? Representa más o menos una cuarta parte de la incidencia de lo que estoy diciendo. Entonces, evidentemente expandiendo el mercado interno y con confianza, con captación de inversión, pues es como se resuelve el tema del impulso económico. ¿Qué falta? Claro que falta, Sergio. Uh-huh. Yo vi indicadores al cierre del segundo trimestre del año, dice la economía creció 1.5%. Oye, pues sí, crecimos, se decía que íbamos a estar en recesión, no lo estamos, afortunadamente. ¿Qué quisiera yo ver? Bueno, que se tome el vuelito suficiente para llevar la economía a niveles de crecimiento del 5%, ¿no? Hablaba Marcelo Ebrard de que ya hay indicadores suficientes que permiten prever un cierre de año en 3.4% de crecimiento. Entonces vamos bien, ¿no? Obviamente, ¿perdón?
0: Perdón que te interrumpí. El tema de las finanzas públicas, la salud de las finanzas públicas, es decir, ¿qué tanta liquidez tiene el gobierno para operar, ¿no?
13: Bueno, tú sabes que es una lucha permanente por la captación de impuestos, ¿no? Uh-huh. Y tú has visto, una de las principales polémicas en las que se ha metido esta administración fue con Ricardo Salinas Pliego para que pagara, ¿no? Lo que debe. Entonces, el asunto de fondo es que obviamente el gobierno tiene que hacer su chamba, ¿no? Ampliar de sus bases de ingresos fiscales, y esto permitir tener equilibrio. Leía con interés esta afirmación que hace alguno de los periódicos de la Ciudad de México, que dice que durante los primeros dos años se ha incrementado la deuda en niveles, a ver, hay que ponerlo también, hay que matizarlo, ¿no? En México la deuda no rebasa el 50%, ¿no? De lo que es justamente el Producto Nacional. Hay países que nos encanta, bueno, luego ver hacia allá, a Estados Unidos, que tienen el 130%, ¿no? De lo que es su economía comprometida. Entonces, es evidente que hay deuda, Pero yo le preguntaría a los analistas, pues, ¿quién no contrata un crédito, no? Para comprar, por ejemplo, un carro o una casa, o para financiar alguna necesidad que puedas tener, ¿no? Me refiero al tema del uso de cualquier tipo de crédito automotriz, hipotecario, un crédito que tenga que ver con uso de tus tarjetas o alguna cosa así. Es algo normal siempre y cuando logres tener las cosas en un equilibrio, ¿no?
0: Sí, claro, entonces, si tienes para pagarlo, pues...
13: Exactamente. Entonces, en esa lógica está tu pregunta. ¿El gobierno tiene capacidad de pago? ¿El gobierno tiene capacidad de atender esto que preocupa a muchos, que es, oye, ¿cómo le va a hacer para pagar un billón de pesos? Es decir, 1,000 millones de pesos que has comprometido con los programas sociales, que hay de toda índole, ¿no? Para los viejitos, sí. El de las viejitas, que también cuesta una lana. El tema que tiene que ver con las becas, Rita Cetina, el tema de los apoyos para personas con discapacidad. Y un sinnúmero de apoyos de tipo social que ofrece la administración del gobierno federal, ¿no? Entonces, sí, obviamente, pues la clave es esa, ¿no? Mantener el equilibrio y encontrar la manera de salir adelante. Oye, y te iba a mencionar un tercer factor.
0: Échale.
13: Creo que sin duda, y si no estás de acuerdo conmigo, rebáteme, pero creo que el tercer elemento que vemos es el empoderamiento evidente y supremo que tiene la presidenta de la República, ¿no? Basta que ponga un mensaje en X para que salgan gobernadores, basta que dé un golpe sobre la mesa para que las cosas sucedan. Bueno, yo espero que ese empoderamiento que tiene hoy la presidenta, y que me queda claro que ella tiene un temperamento fuerte, que le gusta tener datos tangibles y contundentes a la mano de resultados, bueno, permita que después de este ejercicio de rendición de cuentas del segundo año,

0: Obviamente, yo lo he dicho, yo soy el primero en decirlo, no existen los gobiernos perfectos, mi querido Sergio, y creo que el de Claudia Sheinbaum todavía está lejos de serlo, pero creo que por los avances que tenemos, creo que estamos consolidando algo que es interesante, ¿no?
1: Oye, Demian, bueno, lo platicábamos la semana pasada en la televisión, ¿no? O sea, la manita de la presidenta, ¿no? Pesada. Como debe ser la mano presidencial, pues sí, hablábamos justamente de estos referentes que estás mencionando, un tuit que provoca la salida, o un post, ¿no? Que provoca la salida de un gobernador que se sintió con la suficiencia que claramente no tenía para regresar sin avisar, y todo lo demás. A mí lo que me genera, primero, a nadie nos conviene una presidenta débil.
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1: De su gobierno, y por eso a mí me genera una expectativa qué va a suceder más adelante. Además, estamos claros, tú y yo también lo hemos platicado varias veces, el del cambio de estrategia en materia de combate a los índices de criminalidad en el país, que están claros. Estoy viendo aquí un reporte de hace una hora de Omar García Harfuch y unos operativos allá en Michoacán y demás. Entonces, digo, las muestras están ahí, y a mí me genera mucha curiosidad y expectativa como reportero, qué va a pasar después del informe.
0: Bueno, creo que la orden manifiesta de parte de la presidenta es hacer que florezca lo que funciona, pero cortar lo que no, ¿verdad? Y en este caso, pues yo les diría a algunos, ¿no?, que están dentro del gabinete, porque creo que para allá vas.
1: Si no, ¿para dónde, pues?
0: Exactamente, a la hora de ver las barbas del vecino cortar, porque ponga las suyas a remojar, ¿no? Es decir, hay eficiencia. Tú acabas de mencionar uno de los funcionarios más eficientes del gobierno, Omar García Harfuch. Sí. Pero también hay ineficiencia, ¿no? Entonces, sí, en este caso es normal, necesario, además, que la presidenta, bueno, al hacer un corte de caja, también haga una depuración, ¿no?
1: A ver, tú vas seguido a las mañaneras, tú te entrevistas, platicas con la presidenta y demás de vez en cuando. A ver, ¿tienes un pronóstico de quiénes van a salir del gabinete o quiénes podrían salir?
0: Bueno, mira, creo que hay áreas que han dado muestras de inoperancia, en términos de, por ejemplo, de resultados. No me atrevería yo a darte nombres, porque bueno, luego al que le echan la culpa es a uno, ¿no? Pero yo te hablé de dos puntos muy sólidos, ¿no? El tema económico, el tema de seguridad. No necesariamente apostaría yo fuerte, bueno, por algunos de los otros funcionarios que están, por ejemplo, en la operación, te pondría el caso de la política interna, dice, ¿te acuerdas de Joaquín Sabina, no?
1: Sí.
0: Que decía que ponía un circo y le crecían los enanos, ¿no? Bueno, más o menos, ¿no? Resulta que tienes, a ver, te pongo el caso, tienes una Copa del Mundo ahí con la proyección de México, que afortunadamente salió bien, ¿no?
1: Sí.
0: Pero tienes a unos maestros de Oaxaca, refiegos a moverse y dejar que las cosas fluyan en el centro histórico de la capital del país, pues, o sea, ¿qué es lo que falló ahí? Pues, o sea, se me ocurren dos nombres, ¿no? Por ahí, de funcionarios que le fallaron fuerte, ¿no?
1: La política interna.
0: Exacto, y quién conduce la educación, ¿verdad?
1: Así es, son dos.
0: Entonces, ahí están dos. Te pongo esos dos ejemplos, ¿no? Para decir, bueno, hay cosas, hay lugares donde las cosas funcionan muy bien, hay otras donde no necesariamente, pues, entonces, es donde creo que la presidenta tiene que mostrar también ese puño de hierro que ha mostrado, por ejemplo, en el caso de Rubén Rocha Moya. Decirle, señores, así como las piñatas, ¿no? Y sí, tu tiempo se acabó, pues, ¿no?
1: Ya, que te vaya bien. Oye, lo que no

0: Entiendo lo de Insunza, ese regreso casi triunfal al Senado de la República. Me parece un desafío innecesario, además.
1: Lo es, al final de cuentas, sí, pues la presidenta juega la parte política y dice, bueno, es un poder autónomo, legislativo, en el Senado sabrán cómo resolverlo, pero obviamente es alguien que se le revela desde el corazón de Morena, ¿no?
0: Claro.
1: Al final de cuentas son cosas que creo que tampoco pueden ser razonablemente aceptadas. Supongo yo que eso va a tener algún desenlace también en las próximas semanas, ¿no? Al final de cuentas, el poder de la presidencia y el poder de la presidenta son cosas inconmensurables, mi querido Sebastián.
0: Sí, totalmente, y creo que no lo están calculando bien, creo que no, así, simplemente yo creo que no lo están dimensionando correctamente algunos actores dentro de Morena. Yo, mira, los priistas y los panistas podrán estar muy mermados política y electoralmente, porque lo vemos, están mermados política y electoralmente. Pero yo creo que ellos entienden bien los alcances del poder presidencial. Yo creo que ellos sí lo conocen.
1: En el PRI sobre todo.
0: Sobre todo en el PRI.
1: En el PAN
0: les falló un poco. Les falló un poco calcular bien los alcances del poder presidencial. Recuerda algunas charlas, una de ellas con Manuel Espino hablando de ese tema, cuando Manuel Espino era todavía, que ojalá que esté bien, ¿no? Porque ya ves que había estado muy mal de salud.
1: Había tenido algún derrame cerebral, sí, alguna cuestión
0: así. Ojalá que, creo que está recuperando, lento, pero se está recuperando. Bueno, platicaba yo sobre los alcances, ¿no?, del poder presidencial y bueno, me quedo con que no les quedaba claro el alcance de los alcances de un presidente de la República, sí, y creo que los priistas lo tienen muy claro. Y creo que dentro de Morena hay quienes lo tienen clarísimo y hay quienes o no saben o de plano les vale madre porque y en algún momento les va a llegar el manotazo. Eso espero, no es que lo desee, pero pues, tiene que llegar porque si no alguien tiene que poner el orden, pues.
1: Hay un tema que creo que es lo que principalmente le genera conflictos y coraje a la presidenta de la República. Y es que persiste esta lógica de la misoginia y el machismo en muchos de los actores políticos. Y ningunean a la presidenta por el simple hecho de ser mujer. Creo que parte de lo que ocurre con Insunza va por ahí. Parte de lo que ocurre con otro muchacho que tiene que ser regañado desde allá, desde la chingada, perdóname la expresión, pero se llama el rancho,
0: sí.
1: De su papá. No entienden, ¿no? Que la que manda es la presidenta Claudia Sheinbaum. Y creo que, bueno, es justamente donde vamos a ver también algunos ajustes. Me refiero a otro caso, un tabasqueño que dicen que tiene nexos con Transilvania. También ha sido uno de los actores.
0: Está en la rayita.
1: Exactamente, ¿no? Entonces, por ahí andan más o menos mis previsiones de los ajustes que creo que vendrán muy pronto y que van a marcar la agenda política en las próximas semanas.
0: Entonces no estaba yo tan errado con que tengo mucha curiosidad, mucha expectativa de lo que va a pasar después del informe.
1: Bueno, es que tú sabes que es necesario.
0: Sí.
1: Mira, yo lo dije, Sergio, ¿te acuerdas de aquel momento, no? Del no saludo. El primer informe, ¿no? Allá en el Zócalo.
0: Estaban todos en la baba ahí tomándose selfies.
1: Exactamente. Bueno, prácticamente todos y cada uno de los que le dieron la espalda a la presidenta, incluida Luisa María Alcalde, que en aquel tiempo era la poderosa presidenta del partido Morena, pues fueron poco a poco siendo relegados a posiciones de segunda mano, ¿no? Quizás no cayeron en el ostracismo político muchos.
0: Pero les falta poquito, ya lo huelen.
1: Exactamente. Acuérdate de lo que viene, pues es la segunda vuelta, ¿no?
0: Bien. Demi, te agradezco mucho y bueno, vamos a repetir dosis ya una vez que conozcamos el mensaje de la presidenta más noche, ¿verdad? Ahí en la tele. Vas ahí.
1: Exactamente, sí. Ahí vamos a estar.
0: Oye, una más. ¿Mantienes tu pronóstico de las corcholatas de Sonora? Tú siempre has dicho que va a ser la marque y de ahí no te has movido. Tenemos meses hablando del tema tuyo.
1: No me moverán, digo yo. O sea, veo,
0: sí,
1: veo las señales muy claras. Y mira, yo sé, y ojalá podamos platicarlo en su momento. Esto va a ocurrir el día 8 de septiembre. Lo tengo en agenda, el anuncio. Entonces, en función de esa fecha, pues estoy seguro que tendremos la ocasión. Yo estoy ahorita en Hermosillo.
0: Sí.
1: Me vine justamente aprovechando el impasse del informe. Hoy la ceremonia pues prácticamente a puerta cerrada, ¿no?
0: Sí.
1: La presidenta va a emitir un mensaje. Yo tengo vuelo ya para irme a la Ciudad de México porque no me puedo perder la grilla. Tengo un asiento en primera fila, siempre puesto y dispuesto para enterarme de primera mano de lo que va a ocurrir. Y la verdad es que allá es donde se da la acción y donde
0: ahí
1: está la
0: mata,
1: diversión, ¿no?
0: Ahí está la mata, ahí andas en
1: y
0: la
1: donde está, y donde está la diversión, además.
0: Además, porque te diviertes mucho. Entonces, tú sostienes que el 8 de septiembre es cuando se van a dar a conocer, y en el caso de Sonora sería la marca.
1: Me dieron dos fechas, ¿no? Me dieron el 8 y me dieron el 18 de septiembre, ¿no?
0: En ambas vas a estar ahí tú.
1: Claro que sí. Ahora, el tema, acuérdate que esto viene con anuncios escalonados, ¿no? Entonces,
0: claro.
1: No van a ser los 12 el día 8. Es probable que esa misma semana pongan en agenda, ¿qué te gusta? Esos 12 que faltan pongan a 6 y la siguiente semana pongan los otros 6. No lo sé. Vamos a estar prestos. Acuérdate también, Sergio, parte del periodismo es la especulación, ¿no?
0: Sí, sí, sí, así es. Aunque hay gente que se molesta, ¿no? Pero que no entiendo yo por qué se molestan. No, tampoco estamos acusándolos de ningún delito. Son simplemente datos que uno va obteniendo o piezas que uno va obteniendo y las va uno reuniendo. Va uno juntando las piezas y bueno, aunque a veces no tengamos, digamos, las piezas completas de rompecabezas, sí podemos ver, digamos, una escena y podemos calcular y estimar la escena, ¿no?, que estamos armando, aunque no tengamos las piezas completas, ¿sí?
1: Bueno, pero tú tienes razón en un detalle importante, ¿no? Luego creen algunos actores que uno es el que tiene la culpa, pues, ¿no?
0: Oye,
1: pero yo no tengo la culpa de que no tengas la preferencia de los electores, de los ciudadanos o de la presidenta, ¿no? Uh-huh. Es lo que luego yo les digo, pues, a los que se ilusionan. Pero acuérdate que la máxima de la política es, pues, que no haya ilusos para que luego no haya desilusionados.
0: Exacto. ¿No? Pero lo sigue habiendo.
1: Ajá. Sin duda, y los va a haber siempre, ¿no?
0: Totalmente.
1: Porque también acuérdate que uno de los rasgos particulares de un movimiento como Morena, pues, es que hay gente que todavía se maneja en ciertos niveles de ingenuidad política, ¿no?
0: Lamentablemente. Demian, gracias.
1: Un saludo afectuoso y estamos a la orden.
0: Hasta luego. Demian Duarte, director y propietario de la plataforma Sonora Power. Demian, él cubre cotidianamente las conferencias en Palacio Nacional, las mañaneras, tiene un cálculo ahí de la temperatura que política, desde luego, ahí en el centro del país, por eso le llamé esta mañana. Bueno, son las 8, despedimos ya la transmisión de La Poderosa de Cananea. Si usted nos escuchó a través del 104.7 FM, que es La Poderosa de Cananea, les agradezco muchísimo la gentileza de su sintonía, que sea muy bien. Se queda nada más y nada menos que con doña Miriam Villavicencio en Soy Cobre. Como siempre, un abrazo a Miriam y a Araceli y en los controles, que sean muy bien, y los saludamos mañana a las 7. En el resto de las frecuencias nos vamos de largo hasta las 9 de la mañana. Esto es Nuestras Noticias, cadena estatal. Ya regreso.
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0: Mañana con 4 minutos, 8:04, entramos ya a la segunda hora de nuestras noticias. A ver, mensajes de la audiencia. Buenos días, Sergio, saludos. Es don Enrique Aristigue, allá desde Sierra Vista, en Arizona. Dice, escuchando al periodista invitado esta mañana, es 100% afín al gobierno. Muy su gusto y se respeta, pero me gustaría que invitaras otro no afín al gobierno, independientemente, para escuchar su opinión y darnos cuenta de la realidad de lo que pasa en el país. De verdad, porque con los que yo platico de Cananea, Nogales y Hermosillo, Agua Prieta, Naco, por decir algunos, es completamente otra opinión. Gracias por la atención. Buen día, mi estimado Sergio. Buen día también para usted, don Enrique. Mire, en todas las opiniones, bueno, si las opiniones se hacen con cierto nivel de argumentación y a partir de hechos documentados, les puede asistir algo de verdad a todas las opiniones, incluso aquellas que son a favor del gobierno. También hay algunos aspectos de realidad y de verdad, y otras que no son tan favorables al gobierno también. Cuando las ideologías dominan, cuando el fanatismo político domina, ahí no hay razón que quepa, ni de derecha ni de izquierda. Pero si hablamos de hechos documentados, de declaraciones, de acciones de gobierno, pues bueno, algunos pueden leer bien, otros no tan bien. Y bueno, en este caso, entiendo que pueda sonar favorable una opinión, pero hay otras que no, y aquí también van a pasar, han pasado siempre ese tipo de opiniones, ¿va? Ya la sabrá don Enrique. Luego acá don Rodolfo desde Cananea dice, bueno, ahorita no le entendí a su pregunta, don Rodolfo, sí. Que pregunte para cuándo, sí, la carretera Imuris-Agua Prieta. Ah, bueno. Bueno, tenemos esa tarea, ¿no? Pero no era funcionario, era periodista, es de Menduarte, pero igual acá tenemos ese pendiente de preguntar por la carretera de Cananea a Agua Prieta, ¿sí? Bueno, aquí tengo un video que me mandan. Ah, mira, aquí está Aquino y Antonio Caso. Este es de Ciudad Obregón, sí. Don Humberto de Ciudad Obregón manda acá el video. No lo puedo abrir porque pues tengo que pasar al otro mensaje. Dice que ahí está el policía bien chambeador, dice, en Quino y Antonio Caso, que es más o menos la misma ubicación que me mandaba ahorita don Enrique allá desde Ciudad Obregón. Luego de acá de Hermosillo, el señor Vázquez, ¿quién era el señor Vázquez? Sí, que está reportando otras, algo está corriendo ahí por el vado del río. Dice, buenos días, el vado del río lleva nuevamente el caudal de aguas negras. Se suponía que ya no lo usarían para drenaje. Oh, que la canción. ¿Será otro drenaje que se colapsó, don Francisco? El vado del río, el paseo Río Sonora, lleva nuevamente un caudal de aguas negras. Se suponía que ya no lo usarían para drenaje. Bueno, ahí está el reporte. Son las 8:07, 8:07. Bueno, les decía, les comparto datos del informe. La presidenta de México, Claudia Sheinbaum, presenta su segundo informe de gobierno hoy martes a las 11:00 a.m. Va a ser un mensaje a puerta cerrada en el interior de Palacio Nacional. Va a ser en el patio de honor de Palacio Nacional a las 11:00 a.m. tiempo de la Ciudad de México. Es a las 10:00 a.m. de aquí, hora de Sonora. Hoy no hay conferencia mañanera porque se están preparando para el mensaje de la presidenta. La secretaria de Gobernación, Rosa Isela Rodríguez, es la encargada de entregar la glosa del informe a la Cámara de Diputados. Ustedes pueden ver el mensaje de la presidenta en vivo a través de los canales públicos de radio y televisión y en las redes sociales oficiales del gobierno mexicano. Después de este mensaje, la presidenta ya lo anunció, iniciará una gira nacional a partir del 3 de septiembre de pasado mañana. Iniciará recorridos por los 32 estados de la República Mexicana para detallar las acciones y presupuesto del próximo año. Después del informe, que es hoy, pasado mañana, la presidenta iniciará una gira nacional a partir del 3 de septiembre, hará recorridos por los 32 estados de la República Mexicana. Son las 8:09. Se renovó el acuerdo para mantener topado el precio de la gasolina. La presidenta Claudia Sheinbaum renovó la mañana del lunes 31 de agosto el acuerdo voluntario con empresarios gasolineros. Mediante un mensaje en sus redes sociales, la presidenta detalló la renovación de dicho acuerdo con el sector gasolinero con el objetivo de combatir la inflación en el país. En Palacio Nacional, dice la presidenta en su mensaje, renovamos el acuerdo voluntario con gasolineros para combatir la inflación y la carestía en apoyo y la economía y el bienestar de las familias mexicanas. Queda renovado pues este acuerdo que mantiene topado en 24 pesos el precio del litro de la gasolina, de la gasolina verde. Son las 8:10. Ya viene el Buen Fin. Para quienes planean adelantar las compras navideñas, buscar regalos o comprar algún producto, hay un punto importante que se debe considerar, que no todos los establecimientos que anuncien promociones forman parte oficialmente del programa. Los comercios podrán registrarse de manera gratuita del 8 de septiembre al 12 de noviembre a través del sitio oficial Buen Fin. O sea, es una marca el Buen Fin, pues sí. Entonces, los establecimientos que quieran sumarse al Buen Fin tienen que registrarse y cumplir con ciertos requisitos para participar en el Buen Fin, que va a ser del 13 al 17 de noviembre. Del 13 al 17 de noviembre. Si usted tiene un comercio y quiere registrarse en el Buen Fin, tiene que tener el RFC, desde luego, registrado en el SAT, activo el buzón tributario, presentar una opinión positiva de cumplimiento de obligaciones fiscales, contar con al menos una terminal para pagos electrónicos. Los establecimientos participantes deberán utilizar un código QR en su publicidad, que al escanearlo el consumidor podrá consultar si el negocio está incorporado oficialmente al programa. Si está registrado, aparecerán datos como el nombre, descripción y domicilio del comercio. Si no participa oficialmente, la página lo indicará. Eso es para las personas que estén interesadas o los comerciantes interesados en registrar su negocio para el Buen Fin. Son las 8:11. Bueno, reapareció, le decía, ahorita lo platicábamos con Demián Duarte, el senador Insunza, entre otras cosas, exigiendo que la FGR cierre la investigación que abrió en su contra. Es lo que dice el senador Enrique Insunza en su reaparición allá en el Senado de la República.
14: Por lo que toca a si la fiscalía debiera concluir su investigación, yo considero que sí. Considero que si bien no hay un plazo determinado en la ley procesal para concluir una investigación, creo que más de 4 meses han sido un plazo más que suficiente para que se concluya y se deslinden las responsabilidades. Yo soy constitucional y verídicamente inocente. Son patrañas las que se me atribuyen y estoy seguro que la Fiscalía General de la República, en el momento procesal oportuno, así lo determinará, porque así es.
0: No, muy seguro él, y se defiende, pues, de las acusaciones que pesan en su contra en una corte de los Estados Unidos, porque además esas acusaciones están vigentes, ¿eh? En una corte de Estados Unidos, a Enrique Insunza se le acusa de tener nexos con cárteles de la droga, de tener nexos con el narcotráfico. Y hay una solicitud, bueno, no sé si siga vigente, ¿verdad? No sé si tienen vigencia esas solicitudes, pero el gobierno de los Estados Unidos le pidió al gobierno mexicano que detuviera a 10 personas con fines de extradición. Las dos más destacadas, ya lo sabemos, el gobernador con licencia de Sinaloa, Rubén Rocha Moya, y este señor, Enrique Insunza. Ambos están acusados de narcotráfico, junto con el exalcalde de Culiacán, el exsecretario de finanzas de Rocha Moya, que no sabemos dónde está, el exsecretario de seguridad de Rocha Moya, que ese sí sabemos dónde está en los Estados Unidos, y otros funcionarios más. Bien, él está acusado allá en Estados Unidos. Pero acá no. Entonces, pues toma la palabra, dice que él, que no es narco, dice Enrique Insunza, el 11.
14: Yo tengo claro, nítido, que se trata hoy de una embestida. Lo fue siempre, pero hoy claramente se trata de una embestida política de la ultraderecha y de sus personeros, algunos aquí en México.
15: No es un narco legislador.
14: No lo soy. Gracias. Nunca he sido narco nada. Nunca he sido narco nada. Ni narco bibliotecario, ni narco taquero, ni narco magistrado, ni narco legislador.
0: Bueno, son las 8:14, 8:14, es lo que dice el senador Enrique Insunza. Les decía también, este mes de septiembre, que inicia hoy, es el mes del testamento, a la directora general de notarías del gobierno del estado, Liz Aullón, habla de la campaña del mes del testamento. Recuerden, habrá descuentos y trámites gratuitos.
16: Como cada septiembre arrancamos septiembre, mes del testamento, y es un evento, pero aparte es un pretexto perfecto para ayudar a preservar la seguridad y certeza jurídica en el estado. En septiembre esperamos aproximadamente un total de 3.000, 4.000 testamentos, que son los que se elaboran año tras año en el estado a través de esta campaña. ¿En qué consisten estas promociones? Cuando usted acuda a cualquier notario...
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0: Bueno, ahí está, es la directora de notarías. Dice don Enrique desde Ciudad Obregón. Es que tenemos dos Enriques, ¿no? Don Enrique es que está allá en Sierra Vista, en Arizona, y luego don Enrique que está acá en Obregón. Dice, hoy un comentario, Sergio, sobre mi tocayo Enrique, que invite a otro periodista, de que invite a otro periodista no afina al gobierno, es demeritar al propio periodista que invitaste y a tu criterio para seleccionar periodistas íntegros. ¿A quién quiere que invites? ¿A Loret de Mola o a alguien que está pagado por algunas personas en contra del gobierno? Vamos a ponerlo así, las personas que ejercemos la crítica estamos sujetas también al escrutinio público. De algún modo, los comunicadores, periodistas, entrevistadores que estamos al aire y que ejercemos la crítica, somos sujetos de ella también. O sea, estamos sujetos a la crítica, a que nos digan que no están de acuerdo, que sí están de acuerdo. Hay formas, desde luego, hay límites. yo tengo límites en mi forma de criticar los asuntos de interés público, sí. Y yo, por lo tanto, yo también exijo que se respeten esos límites cuando me van a criticar a mí, pero por supuesto. Entonces, los periodistas somos sujetos de crítica, sí o sí, sí. Si no, pues entonces, si el que no le guste, pues entonces se dedique a otra cosa. Así es esto, sí. El que no le guste el calor, que no se meta a la cocina, sí. Si criticamos, nosotros criticamos, pues a nosotros también nos van a criticar. Y bueno. A algunos les gusta, a otros no. 8:17, voy al corte y regreso.
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1: Bueno, son ya las 8 de la mañana con 20 minutos, 8:20. Les decía al principio del programa que a esta hora más o menos íbamos a conocer los números de la evaluación que hicimos en Pulso Sonora sobre los primeros dos años de la gestión de la presidenta de la República, Claudia Sheinbaum Pardo. Y bueno, está acá con nosotros el director de Exacto Research, que es Juan Carlos Reyes. ¿Cómo estás, Juan Carlos? Bienvenido.
2: Muy bien, buenos días, Sergio. Un gusto estar aquí contigo.
1: Oye, bueno, la semana pasada, le decía yo a la audiencia, la semana pasada, a través de redes sociales, lanzamos la convocatoria para que participaran en este ejercicio de evaluación de los primeros dos años de gobierno de la presidenta Sheinbaum, ¿sí? Sí. Y pues
2: ya tenemos resultados.
1: ¿Y cómo salió?
2: Bueno,
1: ¿cómo le fue?
2: En este que es ya el noveno ejercicio de Pulso Sonora, donde ya alcanzamos una participación de 26.504 personas con sus opiniones. Bueno, traemos los resultados en este estudio de evaluación de la gestión de la presidenta Claudia Sheinbaum Pardo. Participaron 2.775 personas con cuestionarios completos. Este ejercicio se realizó del 28 al 31 y bueno, pues
1: ¿qué le preguntamos a la gente y qué nos contestaron?
2: Preguntamos como a todo a toda personalidad pública que está ejerciendo algún cargo público, particularmente a la presidenta, bueno, le preguntamos cuál es la evaluación, así como la escuela, ¿no? Del 1 al 10, donde 1 es pésimo y 10 es excelente, que calificara su gestión. Lo hicimos en dos momentos, al principio así de entrada, frío, como se dice luego, y una vez que evaluamos las actividades que le toca a la presidencia de la República administrar, digamos, programas sociales, migración, economía, empleo, agua y medio ambiente, seguridad pública, infraestructura, relaciones con Estados Unidos, educación, energía, salud, combate a la corrupción. Una vez que preguntamos la evaluación de estos programas, volvimos a preguntar sobre la calificación que le daban a la presidenta. Esto con una comparación a tres ejercicios de gobierno anteriores, ¿no? Que en este caso, pues, tocó preguntar sobre Andrés Manuel López Obrador, el presidente anterior a su gestión, Enrique Peña Nieto y Felipe Calderón. Es decir, una comparación contra las tres administraciones anteriores. Y bueno, pues, algo que nos distingue a los sonorenses es que somos muy severos cuando estamos evaluando algo, ¿no? En este caso, pues la evaluación con una escala del 1 al 10, como ya decía, la gestión de la presidenta Claudia Sheinbaum Pardo obtiene 3.95 en esa escala del 1 al 10, es decir...
1: 3.95
2: sobre...
1: En escala de 1 sobre 10.
2: De 1 sobre 10, es decir, sí. Casi... 3 de cada 4 de las calificaciones emitidas, es decir, el 73% son reprobatorias. ¿Sí? La aprobación ronda los 25 puntos porcentuales que aprueba la forma de gobernar, 63.4% la desaprueba, es decir, tenemos un saldo de 38.3 puntos. El componente más pesado es la desaprobación intensa, es decir, desaprueba mucho, que concentra por sí solo el 45.6% de las respuestas. Ninguna de las 11 áreas de gobierno que ya las mencionaba hace un momento tiene una calificación aprobatoria. La mejor calificada, que está por debajo de los 5 puntos, es programas sociales, que alcanza 4.98 puntos de calificación, y es la única, digamos, que despega un poco. Las dos peores evaluadas, pues es salud y combate a la corrupción, ¿sí? Que cierran empatadas con 3.8 puntos. Rumbo a la expectativa, que apunta en la misma dirección, el 64% cree que el país va por mal camino. El 62% espera que en los próximos 12 meses las cosas estén peor. Solo el 19% espera mejoría. ¿sí? La agenda está dominada por dos temas prácticamente empatados, ¿no? Inseguridad y violencia, con 26.8 puntos, y corrupción e impunidad, con 25.8 puntos porcentuales. Juntos concentran más de la mitad de las menciones. Esos dos temas le han hecho mucho daño a la evaluación seguramente de la presidenta. En la comparación con sexenios anteriores, bueno, pues aquí mejora un poco la calificación. Ya es en un segundo momento que preguntamos de nuevo qué calificación le asignabas, ¿sí? Y aquí alcanza 4.22 puntos, comparado con el licenciado Andrés Manuel López Obrador, que alcanzó 3.85, Peña Nieto 6.01 y Calderón con 6.24. ¿Sí? Esas son las calificaciones. Habremos de señalar que de gran parte de la participación en esta encuesta, pues son personas de 55 a 64 años. Tenemos una buena participación en ese grupo, de 45 a 54, que no hay que platicarles mucho de la historia. Ellos vivieron esta parte de,
1: sí,
2: de
1: pues
2: la
1: de gestión. Los cuarenta y tantos, no sé, la gente que tiene arriba de 40 años, 44, 46 años, de ahí, ellos ya lo vivieron, pues ya, sí. Ya no se los contaron.
2: Sí.
1: Lo que sea que haya pasado en los finales de los 70s, en adelante, ya les tocó.
2: Ya les
1: tocó. Sí, aunque sean muy chiquillos, pero ya les tocó.
2: Uh-huh. Y tenemos una fuerte participación de hombres, es decir, tenemos 1793 hombres y 770 mujeres en este ejercicio. Esa es, digamos, una lectura rápida de la encuesta, uh-huh. ¿Sí? Hay preocupación, ¿sí? Por parte de los honores. Este no es una encuesta a nivel nacional, solo toca lo que nosotros aquí en nuestro estado pensamos de la gestión de gobierno. No estamos evaluando el informe de gobierno, que apenas se está entregando.
1: Sí, bueno, apenas se entrega la glosa. Ajá. Y después viene el mensaje, ¿no? Que lo que vemos en televisión y en las redes y en la radio no es el informe, es un mensaje. Así el informe es. Informe es un documento inmenso de muchos tomos que entrega la Secretaría de Gobernación en la Cámara de Diputados. Ese es el informe. Ahí sí. Viene todo, los numeritos, todo viene ahí, las gráficas y demás. Lo que hace la presidenta hoy a las 11 de la mañana, 10 hora de Sonora, es un mensaje a la nación, con motivo de la entrega de su segundo informe, que es diferente a que eso sea el informe.
2: Sí.
1: Entonces, bueno, ya veremos qué es lo que se va desmenuzando después de la entrega de este documento a la Cámara de Diputados. ¿Cuántas personas participaron?
2: 2.775.
1: 2.775. Esta es una medición que se hace a través de dispositivos móviles.
2: Sí. Es la invitación llega a través de nuestras redes sociales. Es una liga en la cual se puede utilizar, si se tiene el alcance, un teléfono celular, una tablet, una laptop o un equipo fijo. Uh-huh. ¿Sí? Solo permite el algoritmo la participación de una sola vez, y está cerrado, pues, digamos, a que la persona declare, bueno, que vive aquí en Sonora, ¿no? Claro. Para que pueda participar, ¿no?
1: Los resultados completos están en Pulso Sonora.
2: En pulsosonora.mx, ahí puede consultar el reporte que estamos aquí detallando tu programa. Puede ver el dashboard, es decir, el tablero de control que nosotros visualizamos cuando estamos haciendo levantamiento, que da cuenta de cada gráfica que estamos comentando aquí. Y además puede bajar el PDF de este informe y puede consultar la metodología. En Pulso Sonora, pues ahí puede, además de este reporte, puede consultar los anteriores ejercicios, ¿no? Ahí están a disposición
1: de todos.
2: Ahí están
1: todos publicados en pulsosonora.mx.
2: Sí.
1: Digo, te pregunto por si es importante siempre recalcar y reafirmar el nivel de confiabilidad de la consulta.
2: Sí.
1: Ya vimos, no le va bien a la presidenta en esta evaluación de estas 2.700, ¿qué es eso?
2: 75.
1: 2.775 personas participaron en esta encuesta de Pulso Sonora. 2.775.
2: Sí.
1: Y en términos generales, pues reprueban pues la
2: gestión de
1: la presidenta Sheinbaum. ¿sí? En esta encuesta sale reprobada. Entonces, va a haber quien cuestione la confiabilidad de estos números. Por eso es importante esto que estás diciendo, ¿dónde se puede consultar todo, no?
2: Sí, en nuestra página puede hacer la consulta, puede bajar los resultados, puede bajar la base de datos, puede hacer sus propios cálculos. En lo que comentas de que alguien pueda cuestionar, sí, lo puede hacer, pero creemos nosotros que la participación es real, ¿sí? Es decir, este volumen tan importante de sonorenses que nos dieron su opinión, pues está muy congruente a la información, es decir, lo que todos ustedes están comentando todos los días en sus canales de comunicación, pues ahí está reflejado. El principal problema que debe atender el gobierno, ¿sí? Y se lo voy a detallar en orden, ¿no? Inseguridad y violencia, el 27%. Corrupción e impunidad, el 26%. Economía, empleo e inflación, el 13%. Salud y desabasto de medicinas, el 7%. Pobreza y desigualdad, el 5%. Agua y medio ambiente, 4.8%. Migración y frontera, 4.7%. Educación, 4.6%. Relación con Estados Unidos y aranceles, 4.3%. Entonces, si hay incongruencia en nuestro estudio, debería también haber incongruencia en estos temas. Uh-huh. Y es totalmente, y están totalmente alineados con lo que está ahorita en boca de todos, ¿no?
1: Sí, ahí están. Son los temas de la corrupción, son los temas del combate a la inseguridad, la estrategia de combate al crimen organizado, uh-huh. El tema del T-MEC, que es un tema, creo que ha ganado un poco de relevancia y ha logrado, digamos, socializarse un poco más que antes el tema del T-MEC, por ejemplo, uh-huh. que es un tema muy técnico, y que la gente dice, bueno, a mí qué me importa, ¿no? El T-MEC, ¿y yo qué? Uh-huh. Sí, yo ni vendo cosas, ni le vendo nada yo a los gringos. No, claro que sí, bueno, usted no sabe, ¿sí? Okay. Usted no sabe, pero no tenemos idea de lo que le vendemos, o sea, la cantidad de cosas que le vendemos y de la importancia del comercio que tenemos en Estados Unidos. Entonces, empieza a salir, sí. y ahí tú lo estás demostrando, empieza a salir ese tema del T-MEC. El tema de la inseguridad, pues bueno, ¿qué hacemos? ¿Tapamos el sol con un dedo? Sí, no lo tapamos cuando Peña, no lo tapamos cuando Calderón, ¿sí? No lo tapamos cuando se le escapó el Chapo a Fox, porque a Fox se le escapó, ¿sí? Bueno, pues es que es muy difícil.
2: Es muy complejo.
1: Es muy complejo. Entonces son temas que están a la vista de todo mundo.
2: Sí.
1: Y hay gente que los puede evaluar bien y hay gente que lo justifica incluso y defiende. Si tienen una afinidad ideológica con el régimen en turno, el que sea, hoy estamos uno de izquierda, pero también ha habido derecha igual con una afinidad ideológica, lo defienden, lo justifican. No, pues sí, pero mira, es que acuérdate que antes, y ahí te traen, ¿no? Pero los hechos ahí están.
2: Sí, sí, son temas multifactoriales.
1: Sí.
2: Y afortunadamente nosotros, y nos incluimos aquí en Sonora, tenemos muchas universidades. Deberían... pues los que están ahorita en gestión de gobierno, pues acercarse con los especialistas, acercarse con los científicos, que son los que tienen la experiencia en estar probando distintos modelos. Es decir, hay solución, pero esa solución pues tiene que estar basada en información estadística que les permita ajustar, calibrar esos modelos que den los mejores resultados. Es decir, ¿por qué no reducimos la brecha en inseguridad y violencia? Bueno, no es un tema que no podamos resolver. Temas complejos son los de salud, y acabamos de salir de una pandemia, y bueno, todos los científicos...
1: Y la libramos.
2: Sí, somos supervivientes, entonces hubo muchos científicos trabajando hombro con hombro y encontraron la solución. ¿Por qué no este tipo de temas? Aquí tenemos instituciones de educación superior, hay muchos especialistas que estarían... puestos a participar en la solución de este tipo de problemas. O sea, en rango de 2 puntos porcentuales traemos 3: inseguridad y violencia, corrupción e impunidad, economía, empleo e inflación. Es decir, parte del giro que debe tener para mejorar calificaciones está ahí. ¿Sí? definitivamente.
1: Sí. Pues además, mira, está medido, ¿no? Lo medimos acá en Pulso Sonora, pero, y con la metodología que tú diseñaste y demás, pero si no quieres medirlo, métele sentido común. Nomás ahí pues, también te va a salir.
2: Sí,
1: mismo, con puro sentido común. Si quieres medirlo, si te da flojera, bueno, no lo midas, pues aplícale sentido común, te van a salir los mismos tres.
2: Sí, exactamente.
1: Entonces, bueno, ¿dónde encontramos todo?
2: Pulsosonora.mx, ahí están base de datos, está el tablero de control y...
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0: Bueno, son ya las 8:37, 8:37. Bueno, a ver, vamos con mensajes de la audiencia, porque luego se nos van quedando acá. Bueno, acá doña, bueno, nos mandan mensajes. En la mañana nos dieron carrilla por la canción que pusimos de Lucha Villa. Lucha Villa, pues es una de los máximos representantes de la música mexicana, Lucha Villa. Tiene un video muy divertido que hizo hace muchos años, porque ella murió hace mucho tiempo, ¿no? Lucha Villa, sí. Hay una canción que creo que se llama No Discutamos o algo así se llama la canción, sí. Y tiene un video muy divertido. La canción no es divertida. Si ustedes escuchan la canción en Spotify o en la radio, donde sea, pues es una canción en donde una mujer se está despidiendo del hombre al que ya no ama, ¿sí? Porque ella ya ama a otro hombre y lo está dejando. Está dejando al hombre que ya no ama. Entonces la historia va de cuando ella está saliéndose, digamos, de la casa para irse a encontrar con su nuevo amor. Básicamente de eso va la canción. Entonces, si usted la escucha, pues le va a salir así medio, le va a querer destapar un bacanora y demás. Pero si ve el video, no tanto. Sí. Si ve el video, no tanto. Así que busque el video. Ese video no se hizo muy famoso porque fue la canción la grabó y el video lo hizo en tiempos en que la señora Lucha Villa salió de Televisa. Cuando Televisa vetaba artistas en aquella época y no había pues mayores plataformas para la promoción de los artistas que en su momento Televisa. Bueno, entonces no se difundió tanto el video, ¿va? Pero sí se conoció. Y usted lo va a ver, bueno, es que sale un personaje ahí muy divertido en ese video. Bueno, 8:40. Alejandro Romero, ¿cómo estás? Buenos días.
1: Buenos días, Sergio, muy bien. ¿Y tú?
0: También aquí haciéndole de chapoy, ¿cómo la ves? Estoy contando de videos de la Lucha Villa, pero es que, bueno, te recomiendo que veas ese video, te vas a divertir mucho. Es viejísimo el video, es de los primeros videos que hicieron en México, de los videos de canciones o videoclips que eran como pequeñas telenovelas de 2-3 minutos de lo que duraba la canción.
1: Sí.
0: De Lucha Villa. Entonces tenía esa veta la señora, pero no alcanzó a explotar mucho porque fue cuando la vetaron en Televisa y entonces pues, ya valió.
1: Oye. No, en los 80 ya que te ponían un veto, era palabras mayores, ¿no?
0: Sí, ya. Mira, de los pocos que soportaron el veto de Televisa, Juan Gabriel.
1: Uh-huh.
0: Sí. Le hicieron aquel viento a Juárez, ¿no? Juan Gabriel. Sí. Figurón, de primera línea de entonces, pero a otros sí les hizo, sí les mermó mucho en sus carreras, ¿no? O sea, a lo mejor Juan Gabriel, Luis Miguel, a lo mejor, pero otros sí les pegaba duro. Ella no, ella le valió. No sé qué tanto le dolió, pero bueno, eran aquellas épocas, ¿no? En que ya ahorita están superadas afortunadamente en este país, incluso en los propios medios de comunicación que ejercían ese tipo de vetos. Oye, pero bueno, te doy una disculpa, ayer no pudimos entrar al aire, teníamos una torona aquí con don Francisco García Cabeza de Vaca, sí, que nos habló tarde, entonces se nos movió todo. Pero ya estamos listos, Alejandro, así que adelante.
1: Sí, mira, pues ahora que es 1 de septiembre, Sergio, pues seguramente va a haber muchas opiniones respecto a la gestión, los 2 años que van de gestión de la presidenta Claudia Sheinbaum.
0: Sí.
1: Pero lo que viene es un paquetote, es el paquetote económico 2027. Yo creo que vale más la pena ir viendo hacia dónde va, porque luce como un año muy complicado, Sergio. Porque, para empezar, se ve que van a ser bajos niveles de crecimiento económico para el próximo año. Vamos a andar rondando entre el 1 y el 1.5, igual que este año, igual que el pasado. No se vislumbra realmente un despegue de la economía mexicana. ¿Por qué? Porque hay incertidumbre por la renegociación del T-MEC, la relación con los Estados Unidos, Y además la economía mexicana pues está dando signos de estancamiento y de falta de inversión, que obviamente no permiten ese despegue económico. Y obviamente esto tiene implicaciones sobre el paquete económico, Sergio, porque cuando tienes bajo crecimiento económico, pues obviamente no puedes recaudar o se te dificulta recaudar más, a menos de que le hagas manita de puerco a los contribuyentes. Pero digamos que por el movimiento natural de la economía, pues no vas a recaudar más. ¿Por qué? Porque la economía no está creciendo, las ventas de los comercios no están aumentando, los pedidos de las industrias no se están incrementando, la producción, las cosechas de los campesinos, pues no están al alza. Entonces, pues obviamente no puedes subir la recaudación, te digo, a menos de que metas un paquete fiscal duro y que busque elevar la recaudación por otros medios, ¿no? Entonces, ayer el Centro de Estudios Económicos del Sector Privado pues alertó, y creo coincido plenamente con ellos, en que necesitamos un paquete económico realista, Sergio.
0: Sí.
1: Por ejemplo, el año pasado se pronosticó un crecimiento cercano al 2.5%. Todo mundo sabía que era muy complicado, que no se iba a lograr ese crecimiento. Hoy estamos rozando el 1.1, 1.2, así vamos a terminar este año. Y pues obviamente no se dieron, si planeas, digamos, el presupuesto del próximo año bajo expectativas falsas, bajo expectativas no realistas, pues se te van a caer los ingresos, pues no. Y eso sucedió hoy, por ejemplo, este año, por ejemplo, los ingresos fiscales van 53 mil millones de pesos por debajo de lo que se había programado. ¿Por qué? Porque no se hizo una programación realista. Y en cambio, Sergio, el gasto público es rígido, sigue elevado y sigue creciendo a un ritmo mayor en los ingresos. Entonces, pues obviamente hay preocupación, Sergio, porque cuando un gobierno gasta de más, pues obviamente esto desajusta, desequilibra la economía, aumenta la deuda, y al final de cuentas nos viene a pegar a todos nosotros un gobierno que no es disciplinado en las finanzas. Le pega en la inflación, te pega en los intereses, te pega en recortes, luego cuando hay que hacer ajustes para equilibrar el barco, luego los recortes son bastante fuertes, ¿no? Entonces, pues obviamente se está pidiendo un presupuesto realista. Seguramente, Sergio, va a venir un presupuesto con recortes a la inversión, con recortes a la salud, con recortes a la educación. ¿Por qué? Las pensiones siguen creciendo como la espuma, tanto las pensiones de los trabajadores del gobierno como las pensiones del bienestar.
0: Sí.
1: La población mayor de 60 años está creciendo de manera importante, entonces pues todo eso está presionando las finanzas y no están aumentando los ingresos. Entonces estamos entrando en una etapa complicada, mi estimado.
0: ¿No crees tú que el gobierno tiene capacidad de pago o tiene, en el caso de la deuda, ¿qué vamos a pasar? ¿Qué va a suceder ahí? ¿Cuál es tu pronóstico? Porque, bueno, pues el gobierno no va a dejar de dar esas, de entregar esos apoyos. Están elevados ya a rango constitucional. Yo no veo ningún gobierno, Alejandro, incluso si regresaran los gobiernos de derecha a gobernar este país, si regresaran los partidos de derecha a gobernar este país, ¿sí? Si regresara el PAN o el PRI o una coalición de partidos con una ideología distinta a la que tenemos hoy en Palacio Nacional, no los van a quitar. Yo no veo a un presidente, por muy de derecha que sea, ¿sí? Cambiando la Constitución para quitar estos programas sociales. Va a estar muy difícil. Es un derecho que ya adquirió la gente. ¿Qué es lo que hay que hacer?
1: Sí, yo creo que tienes toda la razón, Sergio. Sería costosamente muy costoso políticamente quitarlos.

0: mitad del presupuesto del gobierno federal. Y por otra parte, tienes a Pemex desangrándose. En lo que va el sexenio, también ya casi les das 500.000 millones de pesos para que no entre en bancarrota, para que no deje de pagarle a sus proveedores. Entonces, tarde o temprano esto va a hacer agua. Y Sergio, pues no existen las recetas mágicas. Una de dos. Y yo creo que eso es lo que va a suceder. O aumenta sus ingresos, descartando el recorte a los programas federales y al gasto. Una de dos. O aumentas los ingresos o te sigues endeudando. ¿Tú cuál crees que va a optar el gobierno federal? ¿Y
1: Pues
0: cuál ha optado durante estos
1: la deuda,
0: 8 años?
1: ¿no? Ha estado contratando deuda.
0: Así
1: La
0: es.
1: base
0: Me
1: tributaria
0: temo
1: no
0: que
1: se ha
0: no es.
1: ampliado, ¿verdad? ¿O sí se amplió la base tributaria?
0: No, se ha ampliado, no se ha ampliado de manera importante, seguimos siendo básicamente los mismos contribuyentes. Este año, como te digo, la recaudación está por debajo de lo programado, en términos reales, igual que el año pasado, sin crecimiento, pero el gasto sigue creciendo.
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1: Que el tema de la corrupción, asunto cultural, sí, para después venirle dando la razón, ¿no? Ahí está, pues es real. ¿Es real?
0: Pues sí. Ahí ahora Peña Nieto está riéndose allá en bodas en Italia.
1: Ahí anda en bodas a gusto, quién sabe cuántas novias lleva, ¿sí? En fin, ¿no? O sea, ya no le importa usar zapatos de plataforma, que se vea que está chaparro, ya no. Antes,
0: no, no,
1: sí.
0: ya.
1: Sí, me acuerdo que
0: lo que tiene el sí. pelo muy negro, ¿no? Como que ya.
1: Sí, sí, como que ya. ¿Cómo le decían? ¿Cómo se decía en la frase aquella de antes? Ya pinta canas, decían. Sí. Y si con esa vida, pues, de Mauricio Garcés que lleva, pues, ¿qué quería? ¿Sí? No, no falta, que le falta que le saquen un meme de Mauricio Garcés, ahí le van a poner arroz, no le van a poner a la foto de Peña Nieto, ahí anda, pues, a todo dar, sí, a gusto, sí. Y finalmente, en algunas cosas que él discutía en su momento, pues, tenía razón, sí tenía razón. Además, fue el único, fue el primero y le contestó bien y como se debe a Donald Trump, ¿no fue y se escondió debajo del escritorio? Pues ella respondió directito, sí. Pero bueno, pues queríamos un cambio y ahí está.
0: Ahí está.
1: Bueno, Alejandro, gracias.
0: Gracias a ti, Sergio. Hasta pronto.
1: Hasta luego, 8:51. Voy al corte y regreso.
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1: de la mañana. Fuga enorme de agua en Progreso y Reforma. Fuga enorme de agua en Progreso y Reforma. Corre a lo largo del Progreso hacia el poniente, ¿sí? Es lo que es el reporte que tengo acá. La fuga corre a lo largo del Progreso hacia el poniente. Ahora los que deben correr son los de Agua de Hermosillo para ir a tapar esa fuga, ¿va? Así se reporta. Fuga enorme en Progreso y Reforma. Corre a lo largo del Progreso hacia el poniente. Ahí está el reporte. Vamos a los espectáculos. Ya está listo Rubén Ruiz.
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3: Muy buen día, soy Rubén Ruiz y aquí les presento las breves del espectáculo.
4: La Noche Suprema todavía no tiene una nueva fecha confirmada, aunque los organizadores adelantaron que la función será reprogramada. El evento de boxeo entre influencers quedó pospuesta hasta nuevo aviso. Esto tras la balacera y el incendio del ring ocurridos en el centro de usos múltiples aquí en Hermosillo. La función estaba programada para celebrarse el pasado sábado 29 de agosto, pero fue suspendida después de los actos vandálicos registrados la noche del viernes durante los trabajos previos de montaje, horas después de que se realizara el pesaje de los participantes. Y en otras cosas, el cantante Lionel Richie, fíjense que se encuentra hospitalizado en la unidad de cuidados intensivos en un hospital de San Luis, Missouri, esto después de su presentación del sábado por la noche. Nos informan que directamente él se sintió mal y por decisión propia fue al hospital para someterse a pruebas y que los médicos investigan una posible deshidratación leve. Hasta ahora no se ha informado públicamente de un diagnóstico distinto ni se ha confirmado que exista una condición grave en el cantante. Y tras el rotundo fracaso hace 2 años de la obra Aventurera bajo la producción de Juan Osorio, ahora su accionista y socio Rafael Portillo dice que confió ciegamente en él y le soltó 10 millones de pesos para el proyecto que hasta hoy no le ha pagado y estuvo pues ya, dice, insistiendo con él, se hartó de las largas promesas vacías y pretextos. El empresario tomó acciones legales y no le importa si el productor cambia los foros por una celda en la cárcel. Y Yuridia tomó una contundente medida respecto a su privacidad. Esto fue a finales de agosto. Ella sufrió recientemente un incómodo incidente con un seguidor en el exterior de su propiedad, en la casa donde vive. La famosa cantante sonorense recurrió a sus redes sociales oficiales para denunciar públicamente que una persona la estuvo esperando afuera de su domicilio. Manifestó su profunda preocupación especialmente por la seguridad de sus hijos pequeños y ante esta situación, la artista estableció pues una advertencia directa y firme para delimitar su vida pública de su espacio personal. Aseguró de manera tajante que si cualquier fan o miembro de la prensa vuelve a pararse enfrente de su casa, llamará a la policía para que lo desalojen inmediatamente.
3: Es todo en la información de los famosos. Soy Rubén Ruiz y mañana nos escuchamos con más breves del espectáculo en nuestras noticias con Sergio Valle.
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1: 8:57 de la mañana, les decía de este reporte temprano del secretario de Seguridad Pública, fue abatido en un enfrentamiento el líder del cártel de los Reyes, Luis Enrique N., alias el Huicho o el R5, fue abatido por elementos del Ejército Mexicano. Lo reporta el secretario de Seguridad y Protección Ciudadana del Gobierno Federal, Omar García Harfuch, en sus redes sociales. Le leo el reporte del secretario, dice: derivado de trabajos de inteligencia militar central, elementos de la Secretaría de la Defensa y de la Guardia Nacional, en coordinación con la Fiscalía General del Estado y la Policía Estatal de Michoacán, realizaron un operativo en Tocumbo, donde integrantes de un grupo criminal agredieron con disparos de arma de fuego al personal militar. Al repeler el ataque, dos agresores perdieron la vida, entre ellos Luis Enrique N., alias El Huicho o R5, identificado como el líder del cártel de los Reyes y principal coordinador de las extorsiones contra productores de aguacate en la región. Además, contaba con una orden de detención provisional con fines de extradición a Estados Unidos y el Departamento de Estado de ese país ofrecía una recompensa de $3 millones por información que condujera a su arresto por tráfico de drogas y de armas hacia México. El Gabinete de Seguridad continuará trabajando de manera coordinada para combatir la extorsión, debilitar a los grupos criminales y proteger a los sectores productivos de Michoacán. Hasta aquí este comunicado que está publicado en la cuenta de ex del secretario de Seguridad y Protección Ciudadana, reportando el abatimiento de el R5 o el Huicho, el líder del cártel de los Reyes, identificado, aquí lo dice el secretario, identificado como el principal coordinador de las extorsiones contra productores de aguacate en esa región. Fue abatido en un enfrentamiento el R5, líder del cártel de los Reyes allá en Michoacán. Son las 8:59, 8:59, a ver cuántos mensajes alcanzo a leer. A ver, aquí en la... Don Johnny Wash, yo no sé si llama así o que me diga cómo se llama, pero aquí dice Johnny Wash. La entrevista con el exgobernador de Tamaulipas, Francisco García Cabeza de Vaca, la puede ver usted completa en mi canal de YouTube, en Sergio Valle Noticias. Pásele, suscríbase y ahí escúchela. Luego tiene otro comentario, dice, más endeudamiento al país y más impuestos. Hola Sergio, salió una publicación en Facebook que los apoyos los inició Fox con 70 y más, Peña Nieto los amplió a 65 y más y López Obrador se los adjudicó o los popularizó. Sí, el presidente que más provecho político ha sacado de los programas sociales es sin duda Andrés Manuel López Obrador. Los amplió y los elevó a rango constitucional, es decir, los amarró, les puso candados para que no se pudieran quitar, ¿sí? Y entonces mucha gente cree... ¡Gracias, Juan Diego! Sí, gracias, saludos. Es que aquí dice Johnny Wash. Gracias, Juan Diego, un saludo, muchas gracias. Ya se identificó. Insisto, el que más provecho político ha sacado de esto ha sido Andrés Manuel. Él no creó esos programas. Vienen de sexenios anteriores, pero sí los amplió, sí los universalizó y los elevó a rango constitucional, les puso candados para que fuera muy difícil quitar esos programas. Y pues bueno, eso tiene su ganancia política. Ya la estamos viendo, ¿no? Ya la estamos viendo. Ah, mira, amigo del gran Rafa Cano. Gracias, Johnny. Un gran recuerdo para... y un abrazo hasta el cielo, que yo supongo que ya se fue mi amigo Rafael Cano Franco, que falleció hace unos meses. Los programas sociales no los impuso la falsa transformación, pero sí se les puede achacar el logro de usar todo el recurso posible sin estimar en consecuencias de la inflación y el endeudamiento. El falso logro de que se ha reducido la pobreza es estadística propagandística. Me dejan acá otro comentario. Vámonos, Raquel. Bueno, ya son las 9. Les agradezco muchísimo. Que estén muy bien. Que tengan una gran jornada, muy exitosa, muy productiva. Los veo en la tele hoy en la noche a las 9. Mañana aquí nos reencontramos a las 7.
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1: Gente, ¿qué onda? Buenos, buenos días. Llegó el día martes, martes primero de septiembre. Iniciamos mes y lo hacemos con toda la energía. Mi nombre es Eilian Beltrán y te doy la bienvenida a este programa titulado Actívate a través de Estudio 104.9. Oigan, por cierto, tenemos por acá pues un día bastante bueno, ¿eh? Un día lleno de chismecito, día lleno de mucha, pero mucha, Remambaramba. Dato curioso, sabías que bastante interesantes y también buena música. La rola que acaba de pasar, buenísima, Espero que te hayas activado de pies a cabeza, hayas movido el cuerpo y te vayas despertando y que todo vaya siempre con el pie derecho. También, pues te deseo que el día de hoy, en este inicio de mes, vaya todo excelente y te decretes pura cosa buena. Recuerda, somos lo que pensamos y actuamos por cómo nosotros nos llenamos de vibra positiva o negativa. También es momento de que te pongas a ver tu alrededor, con quién te juntas, de parte de quién tienes como que esa energía, quién te drena, quién te suma y mucho más. Digo, ponle ahí como que ojo, ¿no? Tenemos 32 grados centígrados al momento. Hoy estará pues no tan caluroso el día. Llegaremos a una máxima de 36 grados centígrados y una mínima de 26. Tenemos probabilidad de lluvia con un 20% y supuestamente el día de mañana, pues ya se vienen lluvias, ¿no? Desde un 45% hasta un 80% desde el día de mañana hasta el día jueves de la siguiente semana. Pero pues ahí está, vamos a ver qué onda, qué dice Tlaloc, si se hace presente o no y por qué por la madrugada. Teléfono de WhatsApp 6442-332394. Y bueno, amigos, amigas, es momento de iniciar con buena música. Así que sube a tu radio, actívate a través de Estudio 104.9.

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1: Son las 9:24. Seguimos con más información. Y es que la polémica por el vestido de Mariano Ochoa utilizado en la gala de la Casa de los Famosos México sumó un nuevo capítulo luego de que Lupita Jones revelara que ella también utilizó ese mismo vestido durante un evento de belleza por allá el 2022. ¿Cómo ven, Y es que aquí la bronca es que una integrante, un habitante de la Casa de los Famosos México, o sea, Gema Garoa, que no soporta a Mariano Ochoa, pues tuvo ahí como que algunos comentarios sobre este mismo vestido de la cantante y lo calificó como un vestido corriente, naco y horrible. Comentarios que obviamente pues generaron reacciones en redes sociales. Ante la polémica, Lupita Jones defendió el diseño y también aprovechó para lanzar un mensaje sobre lo importante que es no juzgar a las personas por su forma de vestir. Dijo: "Lo que tú llevas puesto no habla de quién eres necesariamente". Expresó también la ex Miss Universo, quien agregó que vestir de una determinada marca o diseñador no significa que una persona tenga buenos modales, educación o buenos sentimientos. Lo que vale es quién eres tú y no lo que llevas puesto. Con eso concluyó y dio un par de cachetadas con guante blanco. La neta, muy pero muy bien, Mira, pero la historia del vestido no termina ahí. El diseñador mexicano, llamado Felipe Alvarado, mostró que la prenda fue confeccionada en septiembre del año 2022 y confirmó que Lupita Jones la utilizó meses después durante un evento de Mexicano Universal allá en Zacatecas. Además, el mismo diseño fue utilizado posteriormente por Cassandra Félix, quien pues fue coronada como reina de la Feria Nacional de Zacatecas 2024. Tras la polémica, el propio diseñador compartió imágenes para mostrar el origen y también la trayectoria que ha tenido esta pieza de modelo. La discusión también llegó al programa Cuéntamelo Ya y algunos más, ¿no? Totalmente en vivo, donde pues analistas de moda estuvieron ahí como que defendiendo el trabajo detrás del diseño y también estimaron que el vestido tendría un valor aproximado de $3,000. ¿Cómo ves? Corriente no es. Barato, pues tampoco, ¿verdad? Así que pues comenzó la crítica en redes sociales sobre el look de Mariana. Terminaron pues poniendo nuevamente bajo los reflectores el vestido. Y pues obviamente el comentario tan despectivo de Gema Garoa. ¿Cómo ven, Pues vamos a ver cómo te va, Gemita, cuando salgas, porque está el vestido, hasta Lupita Jones se hizo presente y algunos confeccionistas de moda. Entonces, tú que trabajas en medios de comunicación, posiblemente podrías ahí tener como que algunos dimes y diretes con diseñadores, stylists y pues por haber abierto la boquita de más, quién sabe, hasta algunas otras más repercusiones por no conectar el cerebro con la cabeza y solamente empezar a criticar a la gente por su vestimenta y no por otras cosas. Pero pues bueno, he ahí un poquito cuando se nos suelta la lengua y no conectamos bien, ¿verdad? Ya veremos qué show, pero corriente, naco y barato no es el vestido. 9:28, es momento de seguir con más música. 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
1: 9:41, bueno, después de esa buena rolita, también seguimos con más información a través de Estudio 104.9. Y oigan, pues fíjense que Tom Holland hace historia, y es que oficialmente es el tercer actor más taquillero de la historia. Las películas que ha tenido como protagónico o simplemente ha participado suman un total de 15.200 millones de dólares, como ven, Y es que Hollywood lo llama la joyita de las películas, o el buena suerte de los proyectos, como ven. O sea, donde exista Tom Holland, es seguro de que el proyecto tendrá un buen futuro. El actor únicamente está detrás de Zoe Saldaña, quien suma 15.470 millones de dólares. Y también, como número uno, está Scarlett Johansson, quien suma 15.400 millones de dólares. O sea, primero está Zoe Saldaña, después está Scarlett Johansson, y ya después llega en tercer lugar Tom Holland, quien, pues bueno, trae ahí como que unos proyectos bastante buenos. Fíjate que, aunque Scarlett Johansson es la segunda actriz mejor pagada y a la que le apuestan muchísimos proyectos, últimamente no la hemos visto en tantas películas, Creo que el que ha estado más activo ha sido Tom Holland. Pero pues bueno, ha sumado y ha recorrido un ranking bastante bueno como para ser el tercero más pagado en la historia de actuación. La neta, wow, Y las películas que se vienen todavía, porque faltan algunas donde este actor participa y que todavía falta que llegue a nuestros cines. Así que bueno, pues tendremos Tom Holland por un ratito más. Y pues Tom, ya sabes, ¿no? Seguramente tu cuenta está rebotando de feriecilla. Una mochadita para acá no estaría nada mal. Son ya las 9:43 minutos, seguimos con más música. Disfruta la siguiente canción. 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

Son las 9:54, amigos, amigas, en esta ocasión me va a tocar despedirme un poquito más temprano. En esta ocasión te voy a dejar con el segundo informe de gobierno para que así sigan informándose un poquito de lo que está pasando en nuestro país. Y obviamente, pues, a sabiendas de que tenemos visita por acá en Sonora. Y bueno, con esto yo me retiro, te recuerdo mi nombre, soy Eilian Beltrán y espero que sigas informado, que sigas disfrutando de Estudio 104.9 y te recuerdo que yo regreso un punto de las 3 de la tarde con buena información, chismes del espectáculo, con conexión romántica y con playback desde las 3 hasta las 5. Así que nos escuchamos más tarde, ¿va? Hasta entonces, adiós.

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Esto significa 487.000 millones de pesos más que en 2024. Al cierre de agosto de 2026, la recaudación registra ya 149.000 millones de pesos más respecto al mismo periodo de 2025. Los recursos públicos se convierten en programas para el bienestar: escuelas, hospitales, vivienda, carreteras, obras de agua, trenes y seguridad. Al menos 3 días a la semana recorremos el país para escuchar, atender e informar. En estos 23 meses hemos recorrido 84.407 kilómetros por aire y 20.000 kilómetros por tierra, visitando comunidades y regiones de las 32 entidades de la República, lo que representa haberle dado 2.6 vueltas a la tierra. Hemos realizado 475 conferencias mañaneras como un ejercicio permanente de información, diálogo, debate y derecho de réplica. Gobernamos promoviendo y garantizando el ejercicio de las libertades y la democracia. No se reprime al pueblo. No se utiliza la fuerza del Estado para callar a quienes piensan distinto. Se respeta plenamente la libertad de expresión y manifestación. Las instituciones públicas tienen como origen la voluntad ciudadana. Hoy también el Poder Judicial es elegido por el pueblo y se establecen mecanismos para garantizar el derecho de las audiencias en los medios masivos de comunicación. Esta es una transformación en la manera de entender y ejercer el poder público, un gobierno que trabaja para todas y todos, pero mantenemos la máxima de la prosperidad compartida, o dicho de otra forma, por el bien de todos, primero los pobres. El humanismo mexicano y la economía moral parten de una idea sencilla: la economía debe estar al servicio de la gente, y eso solo puede lograrse con honestidad. No podemos esperar que los beneficios del crecimiento lleguen por sí solos a todas las familias. Desde nuestra perspectiva, el Estado tiene una responsabilidad rectora: planear e impulsar el desarrollo, garantizar los derechos sociales, fortalecer una distribución justa de la riqueza, fortalecer los sectores estratégicos, al mismo tiempo que se garantiza una economía de mercado. Es por esta razón que después de 36 años de empobrecimiento y aumento de las desigualdades, desde 2019 las y los trabajadores viven una primavera laboral. El salario mínimo mensual pasó de 2.800 pesos en 2018 a 9.282 pesos en 2026, 154% más en términos reales. En la frontera norte, el salario mínimo alcanza 13.409 pesos mensuales. El salario medio de la economía formal alcanzó un máximo histórico de 20.212 pesos mensuales, el más alto de la historia. Gracias a ello, la pobreza laboral en 2026 se encuentra en su mínimo histórico desde 2005. Las y los trabajadores de aplicaciones ya cuentan con seguro social y reciben reparto de utilidades. El sello laboral para la exportación de productos agropecuarios garantiza la seguridad social y el salario de las y los jornaleros agrícolas, e inicia su operación en este septiembre. Se aprobó la reforma que reduce la jornada laboral de manera paulatina hasta llegar
a solo 40 horas semanales en el 2030. En estos casi 2 años hemos enfrentado difíciles circunstancias internacionales, marcadas por un cambio en la política arancelaria del gobierno de los Estados Unidos. En particular, los aranceles a la exportación de vehículos, acero, aluminio y sus derivados, así como la guerra en Irán que elevó los precios internacionales del petróleo, han generado difíciles circunstancias para nuestro país y para todo el mundo. Aún en estas difíciles condiciones, la economía mexicana permanece estable y avanzando. Aquí les presento varios indicadores que lo muestran. Récord en inversión extranjera directa en el primer semestre de 2026, alcanzando los 35,000 millones de dólares. Este monto representa un crecimiento del 12% comparado con el mismo periodo del 2024. En el segundo trimestre, el PIB de México tuvo un crecimiento de 1.4% respecto al primer trimestre anterior y de 1.9% respecto al segundo trimestre de 2025. Se alcanzaron los 60 millones de personas con empleo, lo que representa una tasa de desempleo de tan solo 2.7%. Al cierre de agosto, sin considerar plataformas digitales, se crearon 86,765 puestos de trabajo formales respecto al cierre de julio de este año. La inflación va a la baja gracias a incentivos de los combustibles y a los acuerdos para contrarrestar la inflación y la carestía entre el sector privado, social y el gobierno. No ha aumentado el precio de la gasolina regular ni del diésel, y 24 artículos de la canasta básica han disminuido su precio en 12% en términos reales. El peso está fuerte, se mantiene en cerca de 17 pesos por dólar, una de las monedas más apreciadas en todo el mundo. Por segundo año consecutivo, la balanza comercial es positiva. Alcanzamos la cifra de 51.1 millones de viajeros internacionales durante el primer semestre de 2026, lo que representa un aumento del 7.7% en comparación con el mismo periodo del año anterior. Arribaron por crucero 6.6 millones de visitantes, 15.2% más que el año anterior, y su derrama económica aumentó 18.7%. En unos días presentaremos el nuevo paquete fiscal y presupuestal para el 2027. Será un proyecto responsable que, al mismo tiempo que garantiza una paulatina consolidación fiscal, mantiene inversión y bienestar, salud y educación. Recientemente se aprobó la ley para la inversión, que está permitiendo acelerar la inversión pública y mixta durante el segundo semestre de 2026 para fortalecer la infraestructura y el desarrollo nacional. Es importante establecer una premisa. Recuperar la rectoría del Estado no significa abandonar la disciplina fiscal ni asumir que el desarrollo depende exclusivamente de mayor gasto público. Significa contar con finanzas públicas sólidas que amplíen la capacidad de inversión sin comprometer la estabilidad macroeconómica y que al mismo tiempo garanticen derechos, impulsen el desarrollo, distribuyan la riqueza y fortalezcan la soberanía energética. Durante décadas predominó un modelo que redujo la participación del Estado en la economía y trasladó decisiones estratégicas al sector privado mediante privatizaciones y concesiones. Todos sabemos que ese modelo fracasó en proveer bienestar. Hoy el Estado recupera la rectoría en la planeación del desarrollo, la infraestructura y los sectores estratégicos, utilizando de manera inteligente instrumentos financieros para ampliar la inversión sin ceder el control del interés público. A eso nos referimos con inversión mixta. Al inicio del gobierno,
presentamos el Plan México, que tiene el objetivo de producir más para el consumo interno, sustituir importaciones, fortalecer y diversificar el comercio exterior. Se publicaron dos decretos con incentivos para la inversión privada, en particular para 25 polos del desarrollo económico para el bienestar, de los cuales 10 ya están en proceso de desarrollo. 25 de los 100 parques industriales que anunciamos como meta ya están en operación. Por otro lado, creamos la Oficina de la Presidencia para la Promoción de las Inversiones, que cuenta con una ventanilla única que aprueba en un máximo de 60 días los trámites. Con esta se han aprobado en 4 meses 19 proyectos por un monto de 3.760 millones de dólares. Además, se han simplificado y eliminado 60% de los trámites. Se redujeron en 66% los requisitos y disminuyó en 50% el tiempo promedio de respuesta. Destaca la simplificación del 100% de los trámites en COFEPRIS. Para llevar este modelo a todo el país, estamos implementando el catálogo único de trámites y servicios con estados y municipios para reducirlos al menos al 50%. Nuestra visión también implica promover la innovación soberana que se traduce en desarrollo para todas y todos. Por ello, conformamos equipos de trabajo de profesores, investigadores y estudiantes de universidades e instituciones de educación superior públicas dedicados al desarrollo de 20 proyectos estratégicos de innovación, desarrollo de tecnología nacional y estudios humanistas. Entre ellos destacan el minivehículo eléctrico línea, que ya entra en su fase de producción, el proyecto Kutsari, taller de diseño de semiconductores, los satélites de observación Ixtli, el sistema metaoceánico de monitoreo climático y protección civil, y Quetzal, diseño y producción de un vehículo aéreo no tripulado de última generación. Informo también que hemos incrementado en 193% los apoyos a proyectos de investigación científica, en 70% las becas al extranjero y en 23% las estancias postdoctorales. Además, creamos la Cátedra de la Diáspora Mexicana para incorporar a 900 académicos mexicanos que están en el extranjero a colaborar con docencia e investigación en México. Asimismo, se inició el desarrollo de Coatlicue, la supercomputadora más potente de América Latina, con una capacidad estimada de 314 mil billones de operaciones por segundo. Los programas del bienestar son una expresión de la convicción de que nadie construye una nación solo y de que tenemos la obligación de apoyar a quienes durante mucho tiempo fueron olvidados. Los programas sustentan y se sustentan en el humanismo mexicano, en una idea sencilla pero poderosa: la riqueza de México debe traducirse en bienestar para su pueblo. Por eso, una pensión para un adulto mayor, una beca para un estudiante o un apoyo para quien trabaja la tierra no son concesiones del poder, sino una forma de reconocer la dignidad y el esfuerzo de millones de mexicanas y mexicanos. Es una nueva manera de entender el Estado. No como espectador de las desigualdades, sino como instrumento de justicia. Y quizá ahí se encuentra una de las mayores transformaciones de nuestro tiempo: haber convertido el amor en política pública y la política pública en derechos que le pertenecen al pueblo de México. Al cierre del 2026, los programas para el bienestar llegarán a 42.860.296 derechohabientes, con una inversión histórica
de 1 billón de pesos destinados directamente al bienestar de la gente. 13,788,000 adultos mayores reciben una pensión de 6,400 pesos bimestrales. 2,873,000 mujeres de 60 a 64 años cuentan con pensión Mujeres Bienestar como reconocimiento a toda una vida de trabajo y de cuidados. 2,000,000 de personas con discapacidad reciben un apoyo permanente de 3,300 pesos bimestrales. 500,000 de jóvenes participan en Jóvenes Construyendo el Futuro. 300,000 niñas y niños de madres trabajadoras de familias reciben atenciones y cuidado. Apoyamos a cerca de 200,000 pescadores de Bien Pesca. En el campo estamos impulsando la soberanía alimentaria y garantizando el desarrollo, apoyando directamente a quienes producen la riqueza de nuestra tierra. 1,889,000 campesinos participan en producción para el bienestar. Más de 2,157,000 productores reciben fertilizantes gratuitos. 445,000 sembradores reciben Sembrando Vida. Y millones de familias se benefician de los programas de alimentación para el bienestar y precios justos. Apoyamos sembradores de caña, de cacao, de miel y de frijol. Este año, gracias a ello, la producción de frijol llegará a 300,000 toneladas más, la de maíz a 1,000,000 de toneladas más y garantizamos leche accesible a 7,000,000 de familias. Firmamos un acuerdo histórico entre productores de semillas e insumos para el campo, productores agrícolas y compradores para ordenar la comercialización del maíz blanco nacional. El objetivo principal es garantizar que los pequeños y medianos productores obtengan una ganancia justa que cubra sus costos de producción, estabilizar el mercado de la tortilla y fortalecer la soberanía alimentaria del país. Asimismo, con el objeto de conservar las diferentes razas de maíz nativo y el derecho a la alimentación, estamos llevando a cabo el programa de maíz del maíz es la raíz, que este año está organizando a 600,000 campesinos en grupos de productores para la mejora de semilla a través de métodos tradicionales con el objetivo de aumentar la productividad, garantizar el autoconsumo, el precio justo del maíz y la conservación de la biodiversidad genética. 25,000 productores y pescadores han accedido al sistema de créditos para el campo con el programa Cosechando Soberanía. La transformación también se vive en las aulas. Una beca puede hacer la diferencia entre continuar en la escuela o abandonarla, igual a las condiciones de llegada. Por ello, todas y todos los estudiantes de secundaria pública reciben la beca Rita Cetina. Este año, 8,000,000 de estudiantes de primaria recibieron apoyo para útiles y uniformes escolares. Cerca de 5,000,000 de jóvenes de educación. Media superior cuentan con la beca Benito Juárez y al final de 2026, cerca de 800,000 estudiantes universitarios cuentan con las becas Jóvenes Escribiendo el Futuro y Gertrudis Bocanegra. Es decir, todos los estudiantes de primaria preparatoria están becados y vamos también por más becas en la educación superior. A través de la Escuela Es Nuestra, en 2026, más de 73,000 planteles de educación básica y media superior han recibido recursos para mejorar sus instalaciones junto con padres y madres de familia. Como nos comprometimos, hemos dedicado esfuerzos y recursos para fortalecer y ampliar la educación media superior y superior.
Para ello creamos el Bachillerato Nacional, con el objetivo de unificar todas las preparatorias y tecnológicos del país bajo un mismo paraguas educativo, garantizando su cobijo con alguna institución de educación superior. Este año ya egresaron más de 657 mil jóvenes de la primera generación del Bachillerato Nacional con una doble certificación, la del propio bachillerato de la Secretaría de Educación Pública y la de una institución de educación superior, gracias a un acuerdo con 29 universidades y tecnológicos nacionales y estatales. Eliminamos el examen de admisión a la educación media superior en 17 entidades. A diferencia de años anteriores, que las y los adolescentes se les hacía creer que había buenas y malas escuelas y que su calificación en un examen determinaba a cuál de ellas podían acceder, hoy saben las y los jóvenes que todas las escuelas de educación media superior pública son buenas y que ellos pueden decidir a cuál asistir a partir del lugar donde viven y de su interés. El nuevo sistema tiene un nombre con mucho simbolismo: mi derecho, mi lugar. Este año, la mayoría de los estudiantes encontraron lugar en sus primeras dos opciones. Con el examen de admisión, los estudiantes podían llegar a estudiar en su décima opción, lo que los hacía desertar en el primer año. Los jóvenes deben estar en la escuela. Además, en 2026 habremos creado 156 mil nuevos lugares en educación media superior, gracias a 485 construcciones y ampliaciones, y llegaremos a 400 mil nuevos lugares para alcanzar el 90% de la cobertura nacional en este nivel educativo para 2030. Con respecto a la educación superior, para 2026, la Universidad Nacional Rosario Castellanos tendrá 13 nuevas unidades académicas en todo el país con 119.280 estudiantes. Se alcanzaron 239 universidades del bienestar Benito Juárez con 285.000 alumnos. En todo el sistema público de universidades autónomas, politécnicos y tecnológicos públicos, en dos años se habrán creado 245.111 lugares adicionales, es decir, un cuarto de millón de jóvenes que antes no encontraban lugar, hoy tienen la opción de estudiar. Se han basificado, sumado al millón de profesores que se basificaron durante el sexenio del presidente López Obrador, 200.000 maestras y maestros más. A partir de este mes, inicia una consulta, escuela por escuela, para que todas las maestras y maestros de educación pública decidan con libertad la forma en la que desean que se promueva la movilidad vertical y horizontal, así como su transparencia. A diferencia de la reforma educativa en la época de Peña Nieto que fue impuesta, nosotros consultamos democráticamente a todas las maestras y los maestros. Se distribuyeron en educación básica 154.5 millones de libros de texto gratuitos de la nueva escuela mexicana. Y ya se está trabajando para que en 2027 se incorporen tres libros de texto más: Historia de México, Enseñanza de las Matemáticas y Lectoescritura. La educación artística también es una prioridad. Desde 2025 se eliminaron las cuotas en todas las escuelas del IMBAL, el INA y el Centro de Capacitación Cinematográfica, y se mejoraron integralmente 1.600 espacios educativos. Abrimos el nuevo Centro de Capacitación Cinematográfica en Chapultepec, que multiplicó por 5 la matrícula. La Orquesta Escuela Carlos Chávez
tiene sede por primera vez después de 37 años y con el Fondo de Cultura Económica se editaron 2.5 millones de libros para jóvenes de 14 países y se han promovido más de 26 mil grupos de lectura. México vive un momento histórico en el deporte. Alcanzamos la mejor participación de nuestra historia en los Juegos Centroamericanos y del Caribe. Nuestras y nuestros deportistas están conquistando los primeros lugares en campeonatos mundiales de distintas disciplinas, como clavados, ciclismo, remo, flag football y tiro con arco, por mencionar algunas. Estos resultados comienzan desde la base. La Olimpiada y Paralimpiada Nacional constituyen el semillero deportivo más grande del país y activan a más de 4 millones de niñas y niños y jóvenes. Los Juegos Deportivos Nacionales Escolares reúnen a más de 5 millones de estudiantes y programas como Ponte Pila y Centros de Deporte Estatal y Municipal llevan la actividad física a todos lados de la República. En el alto rendimiento, las y los atletas cuentan con el respaldo del Estado mexicano. Destinamos más de 1,000 millones de pesos a becas de alimentación, estancias, campamentos, atención médica y competencias internacionales. Hoy existe una planeación metodológica y científica que acompaña cada etapa de su preparación. Por eso los resultados no son casualidad, son producto, por supuesto, del talento y el esfuerzo de nuestras y nuestros deportistas, de su disciplina y del respaldo de un gobierno que entiende que el deporte es un derecho y una herramienta de transformación. Como parte de la celebración de la Copa Mundial de Fútbol, desarrollamos el Mundial Social. A través de estas actividades se construyeron 2.226 canchas de fútbol por parte del Gobierno de México y un número similar de municipios y estados. 1.123 murales alusivos al fútbol realizados por el Instituto de la Juventud. 1.166 recuperaciones de espacios deportivos, así como 74 mundialitos y copas con la participación de 1.1 millones de personas de todas las edades. Los torneos escolares permanecerán todos los años. En salud, estamos recuperando un derecho que durante años fue abandonado. Cuando llegó el gobierno de la Cuarta Transformación, había un profundo retroceso en el sistema de salud pública en México. Hay que recordarlo. Para que se den una idea, entre 1943 y 1982 se construyeron en el IMSS 29.500 camas hospitalarias, mientras que en el periodo del neoliberalismo, de 1983 a 2018, solo se agregaron 4.000 camas. Es decir, en el mismo número de tiempo, 29.000. En los siguientes 36 años, solo 4.000 camas. Fue tal el desdén y negligencia que al final de esa época había más de 80 hospitales a medio construir o inservibles que presumían haber inaugurado. Los medicamentos y los insumos médicos se compraban a un reducido grupo de empresas intermediarias que cobraban a sobreprecio y había una ineficiencia en la distribución que entorpecía la entrega en las zonas de mayor marginación. El Seguro Popular contrataba servicios privados en lugar de fortalecer la capacidad de las instituciones públicas y funcionaba por medio de un catálogo de enfermedades que definía si podías o no recibir atención médica. Por eso estamos revirtiendo el daño causado por el abandono en décadas en materia de salud. En el sexenio del presidente López Obrador se creó el IMSS Bienestar, al que hoy se han incorporado 24 estados. Para este año, la atención en estas entidades federativas que se incorporaron al IMSS Bienestar, la atención en consultas de especialidad habrá crecido
106% comparado con 2022. En tan solo 2 años de gobierno, concluimos y están operando 33 nuevos hospitales del IMSS, del ISSSTE y del IMSS Bienestar, además de 11 unidades de medicina familiar y 36 centros de salud y consultorios. Asimismo, habilitamos 650 quirófanos modernos y en el sexenio construiremos 152 unidades de salud nuevas que aportarán 9,000 camas más. Gracias a un cambio en la concepción, se forman y contratan el doble de médicos especialistas cada año comparado con el periodo neoliberal. Para atender el abasto oportuno de medicamentos e insumos médicos, se realizan compras consolidadas directamente con los proveedores y creamos el programa Rutas de la Salud para las unidades médicas y hospitales del sistema IMSS-Bienestar, a través de las cuales se han distribuido 2,000 millones de piezas. Ningún hospital que atiende cáncer carece de medicamentos. Creamos el programa Salud Casa por Casa, a través del cual 20,000 profesionales de la salud han realizado más de 23 millones de visitas domiciliarias a adultos mayores y personas con discapacidad. Es el programa de prevención de la salud más importante de todo el mundo. Creamos el Servicio Universal de Salud para conjuntar los esfuerzos de las 3 principales instituciones de salud pública federal. Para ello, de septiembre a diciembre, implementaremos más de 12,000 consultorios en los 24 estados adheridos al IMSS-Bienestar, con el objetivo de fortalecer la atención primaria y la prevención de la salud. Con nuestro gobierno, el Infonavit y Fovisste recuperaron su capacidad para hacer viviendas y no solamente otorgar créditos injustos. Entre estas 2 instituciones y la Comisión Nacional de Vivienda, tenemos como meta construir 1,800,000 viviendas para familias que ganen menos de 2.9 salarios mínimos. A la fecha, se han contratado 668,000, de las cuales 278,000 están en construcción y ya se asignaron 90,000 viviendas. Asimismo, estas instituciones, junto con Sociedad Hipotecaria Federal, dan créditos más accesibles a familias con mayores percepciones. Hoy se han entregado 779,000 créditos a familias. La meta es otorgar 2.2 millones. Por otro lado, se han beneficiado 717,000 familias con créditos de apoyo de mejoramiento de vivienda, de los 108 millones que tenemos como meta. Además, hemos corregido una de las mayores injusticias heredadas del pasado. 5 millones de familias dejaron de estar atrapadas en créditos impagables. Impresionante lo que sucedía en el pasado. La gente pedía crédito por 60,000 pesos, había pagado durante 20 años y su deuda había ascendido a 1 millón de pesos. Ahora todo eso fue reestructurado y hay millones de familias que ya pagaron su vivienda. Para garantizar la propiedad, hemos regularizado 337,000 hogares de 1.2 millones que tenemos como meta. Juntando todas estas acciones, el programa de vivienda alcanzará a 12 millones de familias al finalizar el sexenio. Hay algo que me llena de orgullo como primera mujer presidenta. Las mujeres llegamos a la Constitución, a las leyes
y a las decisiones fundamentales de la República. Pese a la misoginia y al machismo de quienes piensan que las mujeres no podemos o no sabemos gobernar, cada día demostramos lo contrario. Además, este año habremos llegado a 1.001 centros libres en todo el país. Hemos distribuido 27 millones de cartillas de derechos de las mujeres y formado una red de 190.375 mujeres tejedoras de la patria. Se presentó la Ley General para prevenir, investigar, sancionar y reparar el daño por el delito de feminicidio. Con los pueblos indígenas y afromexicanos hemos iniciado una nueva etapa gracias. A la modificación del artículo segundo de la Constitución, en el que se reconoce a los pueblos indígenas y afromexicanos como sujetos de derecho público con todos sus derechos. Llegan directamente a las comunidades para que sean asambleas quienes decidan su destino. En 2 años ya son 25 mil millones de pesos entregados a 19 mil comunidades. Además, hemos restituido 13 mil hectáreas de tierras comunales a los pueblos Rarámuri, Yaqui, Seris, Wixárika, Odami y Otomí. Están en proceso el retorno de 177 mil 632 hectáreas adicionales. Se fortalecen las lenguas originarias en 400 centros y se impulsan planes integrales de justicia y desarrollo para 35 pueblos indígenas y afromexicanos, y se encuentra bajo consulta la Ley General de Derechos de Pueblos Indígenas y Afromexicanos. Estamos recuperando la soberanía energética de la nación. Modificamos la Constitución para recuperar a Pemex y a Comisión Federal de Electricidad como empresas públicas. Al concluir el sexenio, se habrán incorporado 32 mil megawatts adicionales al Sistema Interconectado Nacional, elevando la participación de las energías renovables de 24 a 38% para cumplir nuestro compromiso ambiental y al mismo tiempo garantizar la soberanía energética. En 2 años se terminaron de construir 6 nuevas plantas de ciclo combinado con una capacidad de 3.000 megawatts, así como rehabilitado, modernizado, repotenciado 8 centrales hidroeléctricas. Para avanzar en la meta de energías renovables, en febrero de 2026 se convocó a la iniciativa privada a participar en el desarrollo de proyectos de generación eléctrica mediante esquemas de inversión mixta que mantengan la proporción establecida en la ley de 54% público y 46% privado. A partir de concursos transparentes, se aprobaron 38 proyectos que aportarán una capacidad total de generación de 8.025 megawatts y más de 2.500 megawatts de almacenamiento, con una inversión de 10.600 millones de dólares. En este mismo año se publicarán otros concursos bajo esta modalidad innovadora. Asimismo, la Comisión Federal de Electricidad ya inició la implementación del plan de inversión por más de 244 mil millones de pesos para modernizar y ampliar las redes de transmisión y distribución. El Plan de Justicia Energética ha llevado a cabo 20.377 obras de electrificación en beneficio de más de 600 mil personas de 13 mil comunidades apartadas. El objetivo es alcanzar 99.9% de electrificación en el 2030. Se han instalado 5.000 paneles fotovoltaicos para viviendas en la ciudad de Mexicali y vamos a ampliar este programa.
Redujimos la deuda de Pemex en 20 mil millones de dólares. Hoy producimos ...1.77 millones de barriles diarios y casi 5 mil millones de pies cúbicos diarios de gas natural, mientras que el Sistema Nacional de Refinación procesa más de 1.5 millones de barriles diarios. A todos aquellos que criticaron la construcción de la refinería Olmeca en Dos Bocas, Paraíso, Tabasco, hoy se demuestra que gracias a la misma hemos podido enfrentar el aumento en el precio de los combustibles y el desabasto que afecta a la gran mayoría de los países del mundo. Estamos concluyendo la construcción de dos coquizadoras para producir más gasolinas y diésel con bajo contenido de azufre en Tula y Salina Cruz. La primera terminará este año y la segunda en el primer semestre de 2027. Al cierre del 2025, la producción de fertilizantes de Pemex, que había sido abandonada durante el periodo neoliberal y rescatada durante el periodo del presidente López Obrador,

marcha el Plan Nacional de Gasoductos, con una inversión histórica de 141 mil millones de pesos proyectada hacia el año 2030. Esta estrategia integral moderniza y amplía la red de transporte de gas natural para abastecer el sureste, las 13 nuevas centrales eléctricas de ciclo combinado y los polos de desarrollo para el bienestar. Formamos un comité plural de expertos de diferentes instituciones públicas en diferentes disciplinas para analizar la viabilidad de explotar el gas no convencional en nuestro país para fortalecer la soberanía energética sin comprometer los recursos hídricos. En la actualidad, 75% del gas natural que consumimos es importado y 90% del mismo proviene de recursos no convencionales. En su primera conclusión, este grupo estableció la prohibición de su explotación en la cuenca Tampico-Misantla para no dañar a comunidades y recursos naturales, conclusión que vamos a respetar y publicar. Y se estudia la disponibilidad de agua salobre profunda en la cuenca de Burgos. Como hasta ahora, seguiremos informando con transparencia. En caminos, hemos avanzado un 88% en la repavimentación de los 51 mil kilómetros de carreteras libres de peaje del país. Concluimos obras estratégicas como la carretera Bavispe-Nuevo Casas Grandes, el puente Nichupten-Cancún, Real del Monte-Huasca en Hidalgo, la carretera Pátzcuaro-Uruapan y San Ignacio-Tayoltita. El proyecto de mejoramiento y ampliación de la red de carreteras es sumamente ambicioso. Se trata de inversión por un monto de 700 mil millones de pesos para 5 mil kilómetros. Los ejes carreteros principales son Corredor del Golfo de México, con la carretera Macuspán-Escárcega, la terminación de la carretera Veracruz de sur a norte y el mejoramiento y ampliación de Tampico a Reynosa, pasando por Ciudad Victoria. Corredor del Pacífico, la mejora de la carretera de Salina Cruz a Michoacán, la mejora de las carreteras 57 y 45 que cruzan de sur a norte por el centro del país, la carretera Guaymas-Chihuahua, Tolucas y Guatanejo, la conexión de la Huasteca desde Hidalgo hasta Tamaulipas pasando por San Luis Potosí y la carretera Ocosingo-Palenque en Chiapas. En estos dos años, construimos 70 puentes y distribuidores viales y estamos haciendo 35 más. Entre ellos se encuentran 68 en Guerrero, 7 en Colima, Veracruz Puerto, Coatzacoalcos, cruce Bahía de Banderas, Puerto Vallarta, el puente Amado Nervo. Duplicamos el presupuesto para caminos artesanales y junto con comunidades indígenas hemos construido 135 caminos equivalentes a 368 kilómetros. Además, intervenimos más de 1.100 kilómetros de infraestructura carretera en la Mixteca de Oaxaca y de Puebla. Seguimos recuperando el ferrocarril de pasajeros, sello de la cuarta transformación de la vida pública. Inauguramos el tren insurgente de Santa Fe a Observatorio, el cual ya ha transportado a más de 25 millones de pasajeros, y el tren Felipe Ángeles en su tramo Lechería-Aifa se consolida como una alternativa moderna de movilidad para cerca de 3 millones de habitantes, además de permitir el acceso rápido al Aeropuerto Internacional Felipe Ángeles. Avanzan además los trenes Aifa-Pachuca, Ciudad de México-Querétaro, Querétaro-Nuevo Laredo, Querétaro-Guadalajara, Salina Cruz-Ciudad Hidalgo, Roberto Ayala-Dos Bocas y el Tren Maya de carga. Aprovecho para informarles a todos aquellos que auguran que no funciona, que el Tren Maya ha transportado 2.5 millones de pasajeros y evoluciona conforme a lo planeado.

Mexicana de Aviación ha transportado a 1 millón de pasajeros y llegaremos al triple con 14 aviones más de acuerdo a sus metas. El AIFA ha transportado 3.6 millones de pasajeros en el primer semestre de 2026, incluso por encima de lo planeado. El tren interoceánico ha transportado 2 millones de toneladas y el tren de pasajeros iniciará nuevamente operaciones entre noviembre de 2026 y febrero de 2027, dependiendo de sus tramos. Después de decenas de años de saqueo del recurso hídrico, en diciembre de 2025 se publicó la reforma integral a la Ley de Aguas Nacionales, con la cual el agua dejó de concebirse como una mercancía para reconocerse como un derecho humano y un recurso de la nación. Mucho hemos hablado de lo que significó para el país la privatización de los recursos energéticos. Pero en el agua, convertir el agua en una mercancía tuvo efectos gravísimos. Gracias al cambio en esta ley y al recuperarse el agua como un derecho humano y un recurso de la nación, desprivatizamos más de 5 mil millones de metros cúbicos de agua, agua suficiente para abastecer durante un año a más de 90 millones de personas. También gracias a ello pudimos entregar 12.346 títulos de concesión a comunidades, pequeños y medianos productores y asignar agua a los municipios que antes tenían que pagar por ella a particulares. Por ejemplo, Mexicali y Tijuana hoy tienen la concesión directa de la Comisión Nacional del Agua cuando antes tenían que pagarla a particulares. Avanzamos en la primera etapa para el saneamiento y restauración de los ríos. Río Atoyac, Lerma Santiago, Tula. En estos ríos se construyen y rehabilitan 23 plantas de tratamiento y 282 kilómetros de colectores. Se desasolvan y limpian cauces y se construyen espacios públicos, entre otras actividades. Además, estamos saneando los ríos Tijuana en Baja California, Nogales en Sonora y La Sabana en Guerrero. Estamos modernizando y tecnificando la infraestructura hidroagrícola en más de 250 mil hectáreas, lo que permitirá aumentar la productividad del campo y al mismo tiempo liberar agua para consumo humano. Las obras se realizan en 19 distritos de riego en 15 estados de la República. Asimismo, con el objetivo de garantizar el derecho humano al agua y disminuir el riesgo de inundaciones, se impulsan 17 proyectos estratégicos. Hemos concluido 200 kilómetros de redes troncales de agua saludable para la laguna en Coahuila. Llevamos 40% del plan de la zona oriente del Estado de México y están en ejecución, con un 40% de avance, el plan integral para la zona metropolitana del Valle de México, la presa El Novillo en Baja California Sur, el acuaférico de Campeche. Acapulco se transforma contigo, que incluye obras de agua potable, drenaje, saneamiento y prevención contra inundaciones. La segunda línea del acueducto Guadalupe Victoria en Tamaulipas. Un nuevo acueducto para llevar agua a la ciudad de Colima. La presa Tunal 2 en Durango. El acueducto Coatzacoalcos en Veracruz. El acueducto El Peaje San José en San Luis Potosí. Obras de protección contra inundaciones en Tabasco. Y estamos por iniciar la presa Mujer Solteca para llevar agua a la ciudad de Oaxaca, planta desaladora para Tijuana y Rosarito, sistema de pozos para llevar agua a Hermosillo, Sonora, agua para Guanajuato y agua para Zacatecas. Además, con recursos coordinados entre los tres niveles de gobierno, llevamos a cabo 24 mil obras de agua potable y drenaje en 2.183 municipios del país. Estamos modernizando 7 puertos y ya iniciaron los trabajos en el puerto de Manzanillo.
Avanzamos en el mantenimiento y ampliación y modernización de 11 aeropuertos internacionales, entre los que destaca la remodelación del Aeropuerto Internacional de la Ciudad de México, el Aeropuerto de Puerto Escondido y el Aeropuerto de Tepic. La paz y la tranquilidad de las familias son la prioridad del gobierno. Miles de guardias nacionales, soldados, marinos, agentes de seguridad y servidores públicos trabajan todos los días en los cuatro ejes de la estrategia de seguridad que nos hemos planteado. Atención a las causas, consolidación de la Guardia Nacional, fortalecimiento de la inteligencia y la investigación y coordinación entre las instituciones del gobierno federal, la fiscalía y coordinación con las entidades federativas. Los resultados hablan por sí mismos. Hemos logrado 51% de disminución en homicidios dolosos desde que llegamos a la presidencia. Lo que equivale a 44 homicidios menos cada día. Debe resaltarse que julio registró el promedio diario más bajo desde hace 11 años. En lo que va de 2026, el promedio diario de delitos de alto impacto bajó 54% respecto a 2018. También se registraron disminuciones en el robo a transportista con violencia, robo de vehículo con violencia y lesiones dolosas por disparo de arma de fuego. De octubre de 2024 a julio de 2026, ha habido 63.000 personas detenidas relacionadas con algún delito y 207 de ellos objetivos prioritarios de todos los grupos de la delincuencia organizada. Se decomisaron 32.824 armas de fuego y 519 toneladas de droga. Además, fueron desarticulados y desmantelados 2.725 laboratorios clandestinos y áreas de concentración para la elaboración de metanfetaminas. Con la atención a las causas, se llevaron a cabo 665 ferias de paz y se brindaron más de 1 millón de atenciones acercando servicios de salud, educación, empleo, trámites, servicios gubernamentales, orientación, talleres y actividades comunitarias a la población. Trabajamos con especial atención en diversos territorios prioritarios, entre los que se encuentran 10 municipios de Michoacán, Cuautla, Morelos, Culiacán, Sinaloa, la Montaña de Guerrero y 40 municipios prioritarios a los que llevamos el programa Jóvenes Unen al Barrio, Jóvenes Construyendo el Futuro, Preparatorias Margarita Maza, la construcción de Centros Deportivos México Imparable, Boxeando por la Paz, conciertos, actividades deportivas. Se trabaja casa por casa para atender de forma integral a las familias. Quiero agradecer al Gabinete de Seguridad, al General Secretario Ricardo Trevilla Trejo, al Almirante Secretario Raimundo Pedro Morales Ángeles, al Secretario de Seguridad Omar García Harfuch, a la Secretaria de Gobernación Rosa Isela Rodríguez y a la Consejera Jurídica Luisa María Alcalde, por el trabajo permanente durante estos meses, estos 2 años, para poder alcanzar estos resultados en seguridad. Aunque sabemos que la seguridad es fruto de la justicia. Gracias también al cambio en el Poder Judicial, porque se nota claramente la diferencia entre el pasado y el presente. Se atendieron a cerca de 100.000 familias afectadas por las lluvias torrenciales en 5 estados de la República en octubre de 2025. Se realizaron actividades continuas de apertura de caminos por cerca de 1 mes y medio, en el que se realizó el puente aéreo más importante que se haya realizado nunca en México. Se encuentran en construcción todos los caminos y puentes afectados.
Agradezco entrañablemente a todos los elementos de las Fuerzas Armadas que trabajaron sin descanso, así como a las y los servidores de la Nación, a la Secretaría de Infraestructura y Comunicaciones y Transportes y a todos los que participaron en aquellas jornadas. En ese momento se mostró la fraternidad sin condiciones, que es un sello que nos caracteriza y del que nos sentimos sumamente orgullosos. En política exterior hemos mantenido los principios constitucionales, no solo porque esa es nuestra obligación, sino por convicción propia. La autodeterminación de los pueblos, la no intervención, la solución pacífica de las controversias, la proscripción de la amenaza o el uso de la fuerza en las relaciones internacionales, la igualdad jurídica de los estados, la cooperación internacional para el desarrollo, el respeto, la protección y promoción de los derechos humanos y la lucha por la paz y la seguridad internacionales. En este marco, subrayo la relación con el gobierno de los Estados Unidos, que ha tenido sus dificultades, pero que hemos tomado la decisión de siempre buscar el entendimiento. Quizá uno de los aspectos más dolorosos ha sido el trato que han recibido las y los mexicanos a través de detenciones y la dolorosa muerte de 17 de nuestros connacionales en centros de detención y operativos. Frente a ello, además de los canales diplomáticos, decidimos interponer denuncias en los casos en los que fue necesario y les vamos a dar seguimiento y exigir que se respeten plenamente los derechos humanos de nuestras y nuestros compatriotas. Para mejorar la atención, a nuestros paisanos y para que sepan que los consulados son espacio de entendimiento y acompañamiento de resolución, transformamos la atención consular, la simplificamos, la acercamos y sobre todo la hicimos más humana. Hoy todos nuestros cónsules tienen la responsabilidad de acercarse a las comunidades, escuchar sus necesidades y defender sus derechos. Con el programa México te abraza, hemos apoyado a más de 281 mil compatriotas que han regresado de los Estados Unidos con alimentos calientes, traslado a sus comunidades, atención médica y psicológica y documentos de identidad. En materia comercial, tenemos diálogo permanente con el gobierno de los Estados Unidos y esperamos llegar a un entendimiento. En materia de seguridad, hemos alcanzado acuerdos de colaboración que parten de cuatro principios: respeto a la soberanía y la integridad territorial, responsabilidad compartida y diferenciada, respeto y confianza mutua y cooperación sin subordinación. En México, queremos cooperación, diálogo y entendimiento con todas las naciones. Pero cooperación no significa sometimiento. Amistad no significa renunciar a nuestros principios. Y mientras yo tenga el honor de servir como presidenta de la República, defenderé con toda firmeza nuestra soberanía, nuestra dignidad y nuestra independencia. Porque México es un país soberano y la soberanía no se negocia, no se entrega y no se comparte. En estos 23 meses de grandes cambios, hemos mostrado que México es fuerte, tiene un pueblo extraordinario, sabemos dialogar y nos entendemos como un país democrático. Somos parte del proyecto de la Cuarta Transformación de la Vida Pública. Que nadie se equivoque, aquí no hay divisiones, aquí no hay rompimientos, lo único que hay es la defensa del pueblo de México y su dignidad. Los ojos del mundo están puestos en México,
porque aquí un pueblo grande ha decidido escribir su propia historia. Consolidamos un proyecto que nace desde abajo y pone en el centro la igualdad, la justicia y el bienestar. México no se somete ni se detiene. México es libre, es soberano y avanza con dignidad, con la fuerza de su pueblo y con la mirada puesta en un futuro que proviene de nuestro legado de grandeza. Tenemos la responsabilidad histórica de garantizar el camino de la honradez y de un gobierno que esté al servicio del pueblo. Precisamente porque somos leales a esos principios, podemos entregar buenas cuentas y garantizar un futuro de bienestar para todas y todos los mexicanos. No olvidemos nunca que la autoridad política y moral se escribe todos los días. Esa no se adquiere ni con todo el dinero del planeta. Por ello, y justamente por ello, insistimos en que solo con honestidad se dan verdaderamente resultados. Vamos mejor y tenemos rumbo, porque ese rumbo lo marca el pueblo, que es nuestro camino y es nuestro destino. ¡Que viva nuestra independencia! ¡Que viva México! ¡Que viva México! ¡Que viva México! ¡Que viva México!

Se les invita respetuosamente a ponerse de pie para entonar nuestro himno nacional.

0: Un aplauso a todo el gabinete, que es parte de estos grandes resultados. Y gracias a las gobernadoras y gobernadores por su asistencia. Gracias.
1: La presidenta constitucional de los Estados Unidos Mexicanos y comandante suprema de las Fuerzas Armadas se dirige a la escolta de bandera para despedirse de nuestro lábaro patrio. Como concluye esta ceremonia, con motivo del segundo informe de gobierno, se agradece la presencia de la presidenta constitucional de los Estados Unidos Mexicanos y comandante suprema de las Fuerzas Armadas, doctora Claudia Sheinbaum Pardo, y de gobernadoras y gobernadores de diferentes estados de la República, los integrantes del Gabinete Legal y Ampliado de México, organismos autónomos, las y los representantes del Poder Judicial, integrantes del Consejo Nacional de Pueblos Indígenas, funcionarias y funcionarios, empresarios, comunidad educativa, artística y cultural, representantes de medios de comunicación, así como el distinguido público que la acompañaron y a quienes nos siguieron por internet a través de las redes sociales. Tengan todas y todos una excelente tarde.
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6: Con motivo del regreso a clases, el servicio de transporte público cuenta con 1,160 unidades. 666 corresponden al sistema de transporte urbano, 320 al transporte suburbano y 174 al transporte escolar de la Secretaría de Educación y Cultura. Estas unidades brindan servicio en los principales municipios del estado, así como en comunidades rurales y zonas serranas. En Hermosillo operaron 345 unidades y en Obregón 117, incluyendo unidades recientemente entregadas por el gobernador Alfonso Durazo Montaño. Desde el viernes 28 de agosto quedó suspendido el cruce de ganado sonorense a Estados Unidos debido a un problema técnico en la estancia cuarentenaria de Agua Prieta, informó el presidente de la Unión Ganadera Regional de Sonora, Juan Carlos Ochoa Valenzuela. Esto luego de que se registró una falla en las instalaciones de inspección zoosanitaria en donde se contiene el ganado de proceso de exportación. La Comisión Federal de Electricidad informó la madrugada del martes 1 de septiembre que fue restablecido al 100% el servicio eléctrico en Yucatán, Quintana Roo, Campeche y Chiapas, tras el apagón registrado en la previa y que tuvo una duración de al menos 7 horas en varias zonas. Consulta esta y otra información en www.nuestrasnoticiasonora.com. Soy Cheryl García y continuamos en una hora con más información en Nuestras Noticias Radiorama Sonora.
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8: La presidenta Claudia Sheinbaum presenta este martes su segundo informe de gobierno. El mensaje será a las 11 de la mañana en Palacio Nacional y por la tarde se entregará al Congreso de la Unión. Morena acuerda impulsar a Higinio Martínez para presidir el Senado en el nuevo periodo ordinario. Sustituirá a Laura Itzel Castillo. Clara Brugada informó que una encuesta revela que 86% de los capitalinos apoya legalizar la eutanasia en casos específicos. Se prepara una ruta de discusión sobre el tema. Un ataque con explosivos contra la comandancia de Ojo Caliente, Zacatecas, dejó 16 heridos y daños en 30 viviendas. Autoridades investigan a los responsables. El crédito bancario al sector privado creció 3.3% anual en julio. La cartera superó los 7 billones de pesos y el crédito al consumo avanzó 7.1%. Dan Driscoll renunció como secretario del Ejército de Estados Unidos tras diferencias con Pete Hegseth por cambios en la cúpula militar. Su reemplazo aún no ha sido definido. Lionel Messi anunció su retiro de la selección argentina tras 21 años. El campeón del mundo en Qatar 2022 aseguró que llegó el momento de cerrar su histórica etapa con la albiceleste.
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15: Las 11 con 20 minutos.
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5: Las 11 con 34 minutos.
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5: Las 11 con 47 minutos.
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0: Las 12 con 2 minutos.
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5: El Instituto Nacional Electoral Sonora inicia este martes 1 de septiembre el registro anticipado de jóvenes de 17 años que cumplan su mayoría de edad durante el 2026 al 6 de junio de 2027, día en que se celebrará la jornada electoral. Los jóvenes que se encuentran por cumplir los 18 años tienen como fecha límite el 25 de enero para registrarse al padrón electoral. El Buen Fin 2026 ya tiene fecha. La edición número 16 se realizará del 13 al 17 de noviembre con promociones que se extenderán durante 5 días. Los comercios podrán registrarse de manera gratuita del 8 de septiembre al 12 de noviembre a través del sitio oficial del Buen Fin. Más de 600 trabajadores vinculados a proyectos hidroeléctricos permanecen sin localizar en Nepal tras la tragedia en la que un derrumbe arrasó con aldeas a su paso, mientras los equipos de rescate enfrentan accesos destruidos, toneladas de lodo y túneles bloqueados. Consulta esta y otra información en www.nuestrasnoticiasonora.com. Soy Cheryl García y continuamos con esta y más información en unos momentos más en nuestras noticias Radiorama Sonora con Oralia Costa.
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5: Las 12 con 17 minutos.
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6: Las 12 con 33 minutos.
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7: Las 12. Con 48 minutos.
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0: La una con 2 minutos.
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3: La diputada Deni Gastelum Barreras reportó 472 acciones durante su segundo año legislativo y anunció una iniciativa sobre duelo perinatal junto con la periodista Rosa Lilia Torres. El proyecto busca brindar mayor acompañamiento institucional a familias que enfrentan la pérdida de un bebé. Guaymas San Carlos recibirá 24 cruceros internacionales entre 2026 y 2029 con la llegada de más de 53,000 pasajeros y miles de tripulantes. El primer arribo será el próximo 30 de septiembre de 2026 con el Grand Princess, lo que fortalecerá la actividad turística y la derrama económica de la región. Pescadores del sur de Sonora enfrentan dificultades económicas para preparar sus embarcaciones ante la próxima temporada del camarón debido al aumento en los costos y la falta de créditos. El sector espera que la temporada inicie alrededor del 19 de septiembre, aunque persiste la incertidumbre por la fecha oficial y las condiciones climáticas. Informó para Radiorama Sonora, Susana Arana.
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1: ¡Una de la tarde con 10 minutos! Oye, martes 1 de septiembre damos inicio a un nuevo mes, a un nuevo programa y te invito de la manera más amable, más sincera, que te reportes a la base. Ya sabes, te habla tu amigo y servidor Manuel Villa, la voz del mediodía, la voz que te escucha, la voz que te invita a que me mandes ese mensaje a cabina al 6442-332394. Y agradecido por la gente que trae la 104.9, bien, bien alto, a todo volumen, desde temprano. Saludos por acá, Eduardo Costa, que dice, Manolito, andamos chambeando duro y macizo, andamos correteando la chuleta, aguantando los rayos del güero, pero andamos bien contentos, disfrutando la buena música, y me comparte un video de su estéreo, de su automóvil, con la 104.9, a todo volumen. Saludos por acá también a Irán Rivera, y a todos los Riveras de Obregón, Sonora y Conexo. Saludotes, que show, dice Manolito, a darle con todo, y te mandamos toda la energía desde cabina. Por acá anda mi estimado Héctor, dice Manolito, aquí tenemos escuchando Quintana Roo 200 vendiendo fruta, picos de gallo. Saludotes, un abrazo enorme a toda la gente trabajadora, la bella KGM, la gente que se la anda rifando sin importar el clima, sin importar ahora sí el tráfico, sin importar el papeleo. Un abrazo enorme para cada uno de ustedes. ¿Quién más anda por acá? Mi estimado Octavio, un abrazo enorme. Marcela Harrison, a toda la gente del Valle del Yaqui. Por acá me dice, Manolito, buenas tardes, bien paseado desde temprano. Saludos, ni más ni menos, a Nelson, que el día de hoy cumple sus primeros 25 años. Desde cabina, por parte de Manuel Villa. Marcela Harrison, te mandamos una fuerte felicitación, un fuerte abrazo. Que te apapachen y te consientan hoy en tu día. Celebra lo grande, vive al máximo cada día y te la vas a pasar increíble. Te pases de maravilla. Ahorita, por mientras, nos vamos con música. ¿Qué te parece si nos vamos con algo a cargo de Coldplay para que cantes, bailes y disfrutes? ¿Dónde más? Aquí en Estudio 104.9 FM.

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1 de la tarde con 23 minutos, Living la Vida Loca, canciones que te sabes de memoria, canciones que te ponen a bailar y disfrutar, canciones para disfrutar en el tráfico, tal Manuel Villa. ¿Y sabías que este tema, esta joyita Living la Vida Loca, cambió la música para siempre? Así es, así como lo escuchas. Esto en el año 1999, Ricky Martin lanzó este tema, Living la Vida Loca, y lo que pasó después realmente fue una locura. Literalmente. La canción escrita por Desmond Child, Draco Rosa, llegó al número 1, fíjate, el Billboard Hot 100 y permaneció 5 semanas en la cima. Y hay algo mágico en esta historia, una canción que a lo mejor no era para él, pero él tenía dudas. No sé si cantarla, no sé si hacerla. Había otro artista que andaba interesado y fíjate, curiosidades de la vida te da sorpresas, sorpresas te da la vida. Terminó convirtiéndose en uno de los himnos más recordados de los finales de los 90. Y así es, una canción puede ser un recuerdo, pero también puede convertirse en parte de una historia. ¿Tú tienes alguna canción que te trae recuerdos, te pone a bailar o simplemente quieres escuchar porque es tu canción? Hoy es el día. Vamos a iniciar un nuevo mes con toda la energía. Y fíjate que ahorita yo venía y pedí ahí el viaje por la plataforma digital y me trajo una leyenda de Obregón. No sé cuántos recuerden y les haga ruido lo siguiente que voy a decir. El Fierro Viejo me trajo ni más ni menos Héctor Quintero, el que era DJ, fíjate, en esos años, en el Fierro Viejo, que se reporte toda la bandera que le tocó ir a bailar y disfrutar la buena música. Por mientras seguimos disfrutando la buena música aquí, ni más ni menos en retroactivo. Pero primero vamos a felicitar a todos los cumpleaños de septiembre, ya sabes, con la canción oficial del programa.

0: sabroso.
1: Así que aprovecha, si tú tienes algún cumpleañero o alguien que le quieras desear, ya sabes, las mañanitas, algo bonito, aprovecha. Me dice Manolito, los viajes andan con todo bien pagados. Y es que llegó septiembre, ya se activaron las clases, de regreso a clases. Y a mí, septiembre ya, yo ya sueno así. ¡Solitaria! Y hoy ando modo bikina. Invitamos a toda la raza. ¡Música bonita! Ahí te vas, Simarik Tarkan. Para que andes tirando besos en el tráfico. ¿Dónde más? Aquí en Estudio 104.9 FM.

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1: Una de la tarde con 36 minutos. Te habla Manuel. Ya sabes, la voz del mediodía, la voz que te escucha, la voz que te invita a participar en este programa. Acabas de escuchar a León Larregui con este tema Locos. Canciones románticas para dedicar, aprovechar, darte otro espacio y decirte: oye, ¿sabes qué? Me quiero, pero ¿sabes qué? Mi amorcito corazón, ahí te va este tema también. Andamos a 34 grados, fíjate. Hoy anda agradable, el sol se anda comportando, pero de todos modos se siente como seco el clima. Invitamos a toda la pandilla que se reporte a la base, traigo información de primera. Por acá llega Eduardo Quintero, dice: acá escuchamos, fíjate, la leyenda, mi jefe. Un orgullo, dice. Ahí andaba, fíjate, poniendo música para que la gente bailara en el Fierro Viejo. Saludotes, un abrazo enorme. Ahí a los Quinteros. Saludotes a Isabelita, dice: Manolito presente, disfrutando del mejor programa del mediodía. Gracias por las palabras, un abrazo enorme. ¿Quién más anda por acá? Violeta Armenta Arbizu dice: Manolito, aquí te andamos escuchando, paseando a la bendición, el cachorro. Ahí le mandamos toda la energía. Me imagino que ha de traer la página Radiorama Sonora. Ahí nos puedes escuchar si andas en la oficina. O también en Alexa. En tu dispositivo Alexa le dices: Alexa, reproduce la 104.9. Y ahí la pone. Ahí la pone al instante. Saludotes, ¿quién más? A mi estimado Héctor. A la gente trabajadora de Ciudad Obregón. Traigo información, fíjate. No sé cuántas personas amantes del rock anden por acá y te cuento, prepárate para viajar en el tiempo porque Oasis está de regreso en la pantalla grande. Y dirán: Manuel, ¿de qué estás hablando? Resulta y resalta que los hermanos Liam y Noel Gallagher vuelven a encontrarse en Oasis Don't Look Back in Anger, una película documental que revive el esperado regreso de la banda durante su gira Oasis Live 25. Esto del año pasado, pero ahí te va a contar ni más ni menos detrás del escenario. Y la cita es este próximo 10 de septiembre del año 2026, cuando la película llegue a los cines de México, fíjate, incluyendo funciones en IMAX. Pero esta historia comenzó mucho antes. Oasis, ya a lo mejor ya lo sabes, nació en Manchester en el año 1991 y durante los años 90 se convirtió en una de las bandas que definieron una generación con temas, con joyitas como Wonderwall, Don't Look Back in Anger, Champagne Supernova. No solamente llenaron estadios, también quedaron guardadas en memoria de millones esas canciones. Y ahora, más de 30 años después, esos temas vuelven a sonar mientras Liam y Noel escriben un nuevo capítulo de la historia de Oasis. Porque hay canciones que escuchamos y hay canciones que apenas comienzan, nos regresan a una época, a una persona, incluso a un lugar o a quienes éramos. Y ahora te pregunto de manera personal, ¿con qué canción de Oasis de los 90 o los 2000 te gustaría viajar en el tiempo? Mándame ese audio, solicita ese tema, esa joyita musical en ese instante. Saludotes a Julio Flores, dice: aquí andamos. Firmet, presente, reportándome la base, y me comparte un video de la 104.9 a todo volumen. Saludotes, ni más ni menos, hasta el otro lado de la nación americana, Lizeth Olivarría, que dice: presente, empezaste con muy buena música, tenía muchísimo que no escuchaba a Simarik. Gracias, bonita tarde también a Ruth, a la gente trabajadora ahí de las oficinas del IMSS. Ahí andan con el papeleo, todo lo que da, nuevo mes, nuevo trabajo, y siguen llegando mensajes por acá.
2: ¿Qué pasa, mi Manuelito?
1: Buenas tardes.
2: Ahí van los viajecitos.
1: Eso es bueno.
2: La cosa. Está al 100, ya te la sabes.
1: Ya andan bien contentos.
2: Oye,
1: bien rayados.
2: De Café Tacuba.
1: Café Tacuba.
2: Chilanga banda. ¿Cómo te caería ahí?
1: Pero la tienen que cantar.
2: La Chole con la Chavita.
1: Ah, caray.
2: Ya te la sabes.
1: No me lo esperaba.
2: Ánimo, saludos a la banda.
1: Saludotes de tu parte. ¿Quién más anda por acá, mi estimado Octavio? Saludotes, Tavo.
3: Manuelito, pon la de Wonderwall.
1: Wonderwall, entonces... Vamos a poner Chilanga Banda y ahorita cuando toquen los temas en inglés ponemos Wonderwall. Bonita tarde a toda la gente que me escucha, gracias por su preferencia. Y te deseo lo mejor hoy y siempre. Súbele si vas manejando, si estás en oficina, ahí como murmurando.
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1: 1:52 PM. Oye, saludos a la gente trabajadora de la bella Cajeme y alrededor. O sea, la gente, ni más ni menos, del Tobarito Bello también. ¿Quién más? Echojoa, Quechehueca, la gente que me escucha en la Perla de Mayo. Hasta Navojoa, del otro lado, el bello puerto de Guaymas. Un abrazo enorme a cada uno de ustedes. Por acá llega Olivia, me dice: hola, buenas tardes, Marlito, aquí escuchándote. Andamos preparando un caldazo, un caldito de albóndigas. ¡Provechito! Ya sabes que retroactivo es el programa que se escucha a la hora del pipirín. Provechita a la gente que anda disfrutando los sagrados alimentos. Y qué rico, fíjate, un caldito de albóndigas. Eso sí, no es comercial, pero con su salsita, ya sabes cuál. O bien chiltepín pa' que amarre. Saludotes por acá a Julio Flores, que dice: bueno, Lito, yo no he tenido tanta suerte con los viajes. Me comentan los compañeros que andan bien rayados. Y cierto, ahorita me mandaron una captura de arriba de 100 pesos el viaje. Saludos por acá, Genaro. Bonita tarde, cuéntame.
2: Buenas tardes,
1: Marlito. Muy buenas tardes.
2: Andamos reportándonos a la base.
1: Gracias por eso.
2: Pues mira, muy contento, mano, porque en este mes...
1: Cuéntanos.
2: Mi hijo, que es el 4 de septiembre.
1: ¡Qué padre, qué bendición!
2: El 19, aunque tiemble en México, que va tres veces. El 19 de septiembre es cumpleaños de un servidor, así es que gracias
1: eso,
2: a Dios.
1: ¡Felicidades!
2: Casi le llegamos al...
1: ¿A los cuál, a ver?
2: A los 50.
1: ¡Ah, bueno! Forever Young.
2: Un abrazo,
1: cuídate, un abrazo enorme, saludotes. Ya sabe, puro Forever Young por acá. Saludotes a toda la gente que se anda reportando. ¿Y cuál era la canción que me solicitaron ahorita?
3: Manuelito, pues la de Wonderwall.
1: Wonderwall de Oasis. Pero primero, fíjate, vamos a hacer un poco de magia, porque te voy a hablar de una noticia bastante buena. Y dirás: Morel, esa canción me suena. Suena Terminator. ¿Por qué? Ahí te va la información. Resulta y resalta, atención a todos los viajeros del tiempo, porque Terminator 2 está de regreso y esta vez viene con todo. Porque hay películas, fíjate, que envejecen y hay películas que quedan simplemente, se convierten en leyenda. Y este 17 de septiembre del 2026, Terminator 2, el juicio final, regresa a los cines de México para celebrar 35 años. Imagínate tú cuántos no crecimos con esta saga de Terminator. Y no vuelve de cualquier manera. Llega remasterizada en 4K, la mejor calidad posible, con funciones, fíjate, en 3D, 4D y en más de 100 complejos del cine. Cinépolis, para ser exacto. La película James Cameron se estrenó originalmente, saca cuentas, en el año 1991, se viene la pachanga. Cambió simplemente el cine de acción, ciencia ficción. Ya sabes, la leyenda Arnold Schwarzenegger volvió como el inolvidable T-800. Mientras cuanto no recordamos el T-1000, nos enseñaba que hasta el metal podía dar miedo. ¿Alguna canción que recuerdes de Terminator? ¿Te gusta esta saga? Mándame la respuesta al 64-42-33-23-94. Por mientras, vamos a cerrar la hora y te invito a que te quedes a la segunda, modo rocola, canciones de todos los tiempos, de todas las épocas, porque vamos a cerrar a lo grande. Nos vamos con esta joyita a cargo de Oasis, Wonderwall, y por si fuera poco, Panteón Rococó, vendedora de caricias.

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3: Bomberos de Cajeme recibieron capacitación para utilizar equipos portátiles especializados en la detección de gases peligrosos durante emergencias. La preparación se realizó tras la adquisición de este equipo, que permitirá identificar riesgos que no son visibles y mejorar la seguridad de los elementos y de la ciudadanía durante sus intervenciones. Arrancó en Sonora la campaña Septiembre, mes del testamento, que permitirá a la ciudadanía realizar este trámite con costos preferenciales durante todo el mes. La iniciativa busca fomentar la cultura testamentaria, brindar certeza jurídica y evitar futuros conflictos familiares. La campaña estará vigente del 1 al 30 de septiembre en las notarías de todo el estado. Jorge Romero Herrera, dirigente nacional del PAN, acusó a Morena de diseñar el llamado huachicol fiscal y pidió a las fiscalías investigar estos hechos con la misma eficacia, al tiempo que respaldó al exgobernador de Baja California, Ernesto Rufo Appel. El panista también acusó a la Fiscalía General de la República de actuar contra opositores y exigió investigar a funcionarios y figuras cercanas a Morena. Por su parte, Ricardo Anaya pidió una investigación a fondo. Informó para Radiorama Sonora, Susana Arana.
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3: Una falla registrada esta mañana en una de las líneas de suministro del Hospital Issste de Hermosillo provocó la evacuación preventiva de aproximadamente 200 personas. De acuerdo con la información disponible, no se reportan personas lesionadas y la situación permanece bajo control. En entrevista en Nuestras Noticias con Sergio Valle, Francisco García Cabeza de Vaca cuestionó la iniciativa que busca impedir que personas con doble nacionalidad puedan contender por la presidencia de México o una gobernatura, al considerar que la propuesta está dirigida directamente en su contra. Cabeza de Vaca, quien cuenta con doble nacionalidad, sostuvo que millones de mexicanos podrían verse afectados por una medida de este tipo. El titular de la Secretaría de Seguridad y Protección Ciudadana, Omar García Harfuch, dio a conocer del decomiso de 210 armas de fuego que eran trasladadas desde Texas, Estados Unidos, hacia la República Mexicana. El operativo realizado en Nuevo León derivó también en la detención de 3 personas. Durante la actual administración se han decomisado más de 30,000 armas de fuego. Consulta esta y otra información en www.nuestrasnoticiasonora.com. Soy Cheryl García y continuamos en una hora con más información en Nuestras Noticias Radiorama Sonora.
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No te muevas, muevas, muevas. En un momento seguimos con más recuerdos, más ritmo y más de esos temazos que marcaron toda una época. Estás escuchando Playback, donde la música revive. Vamos a una pausa comercial y regresamos enseguida.

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1: Ok, 4 ya con 24 minutos, seguimos con más música, estamos en la hora de playback y bueno, seguimos con música e información. Fíjate que tenemos para ti datos curiosos. Por ejemplo, ¿sabías que los plátanos son ligeramente radiactivos? Sí, escuchaste bien, los plátanos contienen potasio, ¿no? Y una pequeña parte de ese potasio es potasio-40 o menos 40, que es naturalmente radioactivo, pero te recuerdo, naturalmente. Pero tranquilo, tranquila, la cantidad es tan pequeña que comer plátanos es perfectamente seguro. De hecho, prácticamente todos los seres humanos somos ligeramente radioactivos, porque nuestro cuerpo contiene ligeramente como el potasio menos 40. Pero también el siguiente dato curioso queda mucho al día de hoy que está medio chipi chipi y que se espera un 45% de lluvia por la tarde-noche. Mira, el olor a eso que le llamamos tierra mojada o lluvia tiene nombre. Y es como que, güey, huele como a tierra mojada, ¿no? Y todo mundo sabemos a qué huele la tierra mojada. Pero ¿sabes que realmente tiene su nombre científico? Te lo explico. Ese olor que aparece cuando comienza a llover después de varios días secos se conoce como petricor. Y es parte de lo que proviene de compuestos productos y producidos por microorganismos del suelo que la lluvia ayuda a liberar en el aire. Por eso, muchas personas encuentran este olor tan agradable. Nuestro cerebro puede asociarlo con agua, naturaleza, frescura y también cambios en nuestro ambiente. Y es momento de que sepas que, en vez de decirle huele a tierrita mojada, podrías llamarle también y escucharte mega cool diciendo como que huele a petricor, ¿no? Y ya todo mundo, ¿qué? ¿Qué? ¿De qué habla esto y aquello? Pues esto justamente es lo que se viene sabiendo o conociendo como tierrita mojada o el olor a tierrita mojada. Petricor, hoy tienes una palabra nueva para presumir. Son las 4 con 26 minutos, es momento de seguir con más música. Estás en Playback.

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2: 4:38. Qué buena rolita, ¿eh? Y seguimos también con todo este show que tenemos en esta ocasión de datos curiosos. Y quiero que pongas mucha atención porque esto va a hacer que tu mente explote. La neta, tenemos datos curiosos que te van a dejar hasta pensando. Y en esta ocasión, te quiero comentar que tu cerebro puede confundir ansiedad con atracción. ¿No me crees? Pon atención. Cuando alguien te gusta, puedes sentir taquicardia, tranquilidad, te iba a sentir, pues sí, te iba a decir. Mira, cuando alguien te gusta, puedes sentir taquicardia, o sea, como que el corazón se acelera, ¿no? Nervios, sudoración, maripositas en el estómago y también pensamientos repetitivos. Curiosamente, muchas de esas respuestas también aparecen durante la ansiedad. Por eso, existe una idea interesante en la psicología. A veces el cerebro interpreta una activación física intensa dependiendo del contexto. No significa que ansiedad y enamoramiento sean lo mismo, pero sí pueden compartir sensaciones corporales muy pero muy similares. Así que tu cuerpo o tu cerebro puede confundir ansiedad con atracción. Y todo eso basado bajo esta explicación. Además, ¿te ha pasado que cuando escuchas una canción dices, mira, mira, se puso la piel chinita con la rola? Bueno, eso también tiene su explicación. Hay personas que experimentan escalofríos o piel de gallina, también conocida así, al escuchar determinado tipo de música, que por el beat, que por el sonido, que por la letra y mucho más. Esto puede ocurrir cuando una canción genera anticipación, sorpresa, emoción o una sensación de recompensa. Lo bonito es que no necesariamente tiene que ser una canción alegre, una melodía triste o una voz particular o incluso un recuerdo asociado a una canción que pueden producir una, vamos a decir, reacción física. En este caso, el mentado escalofríos o la piel de gallina. Pero sí, nuestros oídos, nuestro cerebro y nuestro cuerpo, claro que están tan conectados que todo hacen una increíble sinergia. Una sinergia que puede hacer que lo que escuchas lo generes dentro de tu cerebro y eso que se siente, pues obviamente baile entre tus emociones y se ponga en tu piel diciendo que sientes cosas increíbles poniendo tu piel de gallina. Así que he aquí unos cuantos datos curiosos. Son las 4:40, seguimos con más música para que sigas cantando directamente hasta tu destino. 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

0: 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Vamos a una pausa comercial y regresamos enseguida.
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1: 4:54, qué buena rola. Y después de esta rolilla, pues también me toca despedirme, amigos, amigas. Y pues nada, agradecerte por montones, dejarme entrar en tu casa, oficina, coche o cualquier lugar donde tú sintonices la señal del 104.9. Mi nombre es Eilian Beltrán y la lluvia ya se viene. Hoy tenemos un 45% de probabilidad de que llueva. Y bueno, pues está recorriendo, ¿no? De repente decía que después de la 7 de la tarde, después a las 8 de la noche, pero pues supuestamente sí va a caer una que otra gotita del cielo a nuestro suelo. Así que toma las medidas necesarias porque va a ser una semana de lluviecita. Iniciamos bien este inicio de mes. Hoy, primero de septiembre, andamos con todo. 34 grados centígrados, esta es la temperatura máxima, ya no va a subir, va a ser todo el calorcito que vamos a sentir en esta ocasión y bajaremos hasta los 25 grados centígrados. Mi nombre es Eilian Beltrán y así me puedes encontrar en redes sociales como Instagram para tener una conexión más personalizada, ya te la sabes, Eylian, y ahí estamos pues al pendiente en Instagram, siguiéndonos y conociéndonos un poquito más. Y bueno, yo me despido, pero el día de mañana regreso en punto de las 9 de la mañana a través de esta frecuencia que es Estudio 104.9. Pórtate bien, come algo rico y cuidadito con la lluvia y los bachecitos de Obregón. Hasta mañana. Adiós.

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1: El Cabildo de Hermosillo autorizó al ayuntamiento